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Camina plácidamente entre el ruido y el bullicio y observa la paz que puede haber en el silencio. Hasta el punto en que te sea posible, procura estar en buena armonía con todos. Expón tu parecer en forma reposada y clara y escucha a los demás, que aunque sean lerdos e ignorantes, ellos también tienen algo que decirte. Evita a las personas ruidosas y agresivas que constituyen una vejación para el espíritu. Si te comparas con otros, puedes volverte petulante o amargado porque siempre hay quien es inferior o superior. Interésate siempre por lo que haces, por muy humilde que sea tu tarea, porque es algo que siempre perdurará, aunque las circunstancias cambien. Sé precavido en tus negocios porque el mundo está lleno de astucia, pero que la precaución no te impida ver dónde está la virtud, pues hay muchas personas que luchan en pro de elevados ideales y toda vida está llena de heroísmo. Sé sincero. En especial, no finjas afecto, ni seas cínico en relación con el amor, porque a fin de cuentas, la aridez y el desencanto son tan perennes como la hierba. Toma resignadamente el consejo de los años, renunciando gallardamente a las cosas de la juventud. Y no te preocupes por temores imaginarios, pues muchos de ellos son producto de la fatiga y de la soledad. Por encima de toda disciplina edificante, sé benévolo contigo mismo. Tú eres un ente del universo, no inferior a los árboles y los planetas. Tienes derecho a estar aquí. Y lo entiendas o no, indudablemente el universo se desarrolla como debe hacerlo. Por lo tanto, procura estar en paz con Dios, cualquiera que sea la forma en que le concibes. Y cualquiera que sean tus obras y tus aspiraciones en la ruidosa confusión de la vida, procura estar en paz contigo mismo. Porque con todo desequilibrio, con toda maldad, es sin embargo un hermoso mundo. Así que, ten cuidado. Esfuérzate por ser

Gracias. Rock and Corda, fuerte el aplauso para ellos.

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Estoy solo y estoy buscando esa alguien que me está esperando, que me entienda, y si no me entiende, alguien que me comprende, alguien a quien recordar de memoria cuando estoy de viaje, cuando estoy muy lejos. Sí, soy un vagabundo y camino bastante alrededor del mundo, pero quiero volver a mi casa, a alguna casa, para encontrar a esa princesa vampira que respira y me mira.

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En esta noche también tan especial de un Luna Park, nada más y nada menos, colmado, me gustaría que por más que no conozcas a la persona que tengas al lado, le tomes la mano. Quizás la persona a la que le estás tomando la mano el día de mañana puede salvarte la vida.

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0: Hola, ¿qué tal? ¿Cómo estás? Muy buen día. 8:41 en la República Argentina. ¿Cómo estás? Bienvenidos al día número 15 del mes de julio. Sí, estamos ya a mitad del mes 7. Parece mentira, ¿no? Que lo empezamos el otro día y ya llevamos 15 días de este mes de julio, en este invierno 2026, saludándote desde este punto del planeta que se llama Concepción del Uruguay, queda en la provincia de Entre Ríos, República Argentina. Hasta mediodía, vamos a estar como siempre hasta el mediodía. ¿Por qué? Porque juntos intentaremos llamar a las cosas por su nombre. ¿Cómo estás, Ariel Vera? Buen día.
1: Buen día, chicos. ¿Cómo va?
0: Muy bien, ¿y vos?
1: Todo bien, comenzando esta mañana.
0: Bueno, me alegro. Antonella Vittori, buen día.
2: Buen día, equipo. ¿Cómo va? ¿Cómo están?
0: Muy bien, todo tranquilo.
2: Bien, también. Esta mañana que parece ser un poquito más cálida, ¿vieron? Está bastante agradable. Por lo menos hoy no se sintió tanto esta cosa del frío, ¿viste? Así, muy muy penetrante. Al contrario, me parece que tenemos este veranillo, ¿viste? Que va a continuar por lo menos en esta jornada. Lo vamos a tener, así que para disfrutarlo.
0: Así es, el invierno 2026 se presenta así, de esta manera, amigos, para que estemos disfrutándolo de alguna manera. Por supuesto, hoy, como dice Antonella, no sentí tanto frío, no hace tanto frío. Vamos a los títulos del día que han publicado los sitios digitales de aquí de Concepción del Uruguay, de los cuales elegimos algunos de ellos.
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0: Habrá un operativo especial en Plaza Ramírez por el partido de Argentina. La policía informó que si la selección clasifica a la final, se cortará el tránsito alrededor de la plaza para que los festejos se desarrollen de forma segura. La jefatura departamental anunció el operativo especial de prevención para hoy en el marco de la semifinal que disputará la selección argentina frente a Inglaterra. Recuperó una moto, pero estaba desmantelada y con serios daños. Una mujer que había sido asaltada a punta de pistola cuando iba a trabajar encontró su moto, aunque aseguró que la recuperó por sus propios medios y con la ayuda de vecinos. La moto, que días atrás sufrió un violento asalto, o mejor dicho, la motociclista, fue a mano armada, logró recuperar su moto, una Honda Wave 110. Sin embargo, el alivio duró poco. La moto apareció desmantelada, despintada y con el faltante de varias piezas y accesorios. A través de las redes sociales, la mujer contó que encontró el rodado gracias a la colaboración de vecinos y personas que participaron de la búsqueda, y así recuperé la moto por cuenta propia. Mil gracias, dijo, a más de 500 personas que compartieron la noticia.

En Colón, un joven resultó herido tras un fuerte choque en una transitada esquina de esa ciudad. En Colón, provincia de Entre Ríos, hubo un choque con un siniestro que se registró en horas de anoche. El hecho ocurrió en la avenida Perón y Gouchón, donde chocaron un auto y una moto. El automóvil es un Focus conducido por un hombre de 45 años y una moto guiada por un joven también de 22 años. A raíz del fuerte impacto, el conductor del rodado se llevó la peor parte tras recibir las primeras asistencias en el lugar del hecho y debió ser trasladado hasta el Hospital San Benjamín. En Colón se inició la compactación de los vehículos retenidos y abandonados. La municipalidad llevó adelante la primera etapa de compactación de autos y motos acumulados en el corralón municipal. La acción forma parte de una política de ordenamiento urbano, descontaminación, liberación del espacio público y control de vehículos con escape libres o modificados. El producido beneficiará a una institución de bien público. Así se lleva adelante este operativo histórico de compactación de vehículos que son o fueron retenidos y abandonados en el marco de una acción articulada con el Programa Nacional de Compactación, Descontaminación, gestionado por el intendente José Luis Walser. Sin acuerdo en la paritaria, ante la falta de acuerdo con los gremios ATE y UPCN, el gobierno resolvió liquidar por decreto la mejora salarial prevista para el mes de julio. Los haberes se abonarán con el 3% de aumento. El gobierno ofreció un aumento del 7% en dos tramos a los gremios y confirmó que liquidará por decreto lo ofrecido para el mes de julio. La propuesta consistía en un incremento del 3% para el mes de julio y un 4% para el mes de septiembre, tomando en ambos casos como base el cálculo del mes inmediatamente anterior. Sin embargo, los sindicatos no aceptaron los términos ofrecidos. Ante la falta de acuerdo, entonces, el gobierno resolvió avanzar con la liquidación por decreto de la mejora prevista para el mes de julio, actualizando la base del cálculo del mes de junio. Atacaron a una menor para robarle la bicicleta y uno de los sospechosos terminó detenido. En un indignante y violento episodio de inseguridad se registró en Concepción del Uruguay en el día de ayer. Una adolescente de 17 años fue abordada en la vía pública y agredida físicamente para robarle la bicicleta. Fueron dos sujetos que se movilizaban en un carro. El hecho ocurrió en la intersección de Suipacha y Leprati. Y lo particular del caso es que, según se desprendió de la denuncia, los agresores resultaron ser hermanos y cuñados de la propia víctima. La menor circulaba en su bicicleta cuando fue interceptada por dos sospechosos a bordo de un carro de tracción a sangre. Los atacantes la empujaron, haciéndola caer violentamente al suelo, la agredieron físicamente y le robaron su bicicleta rodado 29 de color negro. La policía, tras el alerta emitido, trabajó, desplegó un rápido operativo y 20 minutos después del robo, una patrulla que recorría la zona del barrio 100 Viviendas y el ex circuito Mena logró localizar a uno de los sospechosos. Se trata de un joven de 27 años que transitaba libremente por el lugar a bordo de la bicicleta. Salto Grande precisó cómo seguirá el comportamiento del río Uruguay. El último parte hidrológico de la Comisión Técnica Mixta de Salto Grande indica que el caudal evacuado por la represa seguirá disminuyendo durante las próximas horas y también se espera un descenso en el nivel del embalse. La Comisión Técnica Mixta informó que el río Uruguay continuará mostrando una tendencia descendente en las próximas horas, de acuerdo con el último parte elaborado en el área hidrológica.

En Concepción del Uruguay será la sede del Formando Emprendedores, certamen educativo de la Administración Empresarial, y se trata de una propuesta educativa que invita a estudiantes de nivel secundario a vivir una experiencia de simulación empresarial, desarrollando habilidades como el pensamiento estratégico, el trabajo en equipo, el liderazgo y la toma de decisiones. El certamen propone aprender haciendo, enfrentando desafíos de gestión empresarial en un entorno dinámico donde cada ronda representa una oportunidad de crecimiento. Los productores de las islas y campos inundables buscan dónde ubicar su hacienda. Los pronósticos no son los mejores. El fenómeno del Niño llegaría con toda su fuerza a la zona de las islas en la provincia de Entre Ríos durante el periodo octubre-diciembre. Los productores isleños y quienes se trasladaron su hacienda a esos territorios ya trabajan para encontrar campos donde reubicarla antes de que las aguas comiencen a subir. En toda la zona de islas y campos inundables entrerrianos hay más de 490.000 cabezas de ganado.

0: Un buque está en el puerto de Concepción del Uruguay para cargar troncos, así lo indica la información. Es un nuevo buque que arriba al puerto de Concepción del Uruguay, se llama Kibo, y arribó en el día de ayer para realizar una operación de carga de troncos de pino y eucaliptus. La embarcación es un buque de carga general con bandera de Namibia, proveniente de Las Palmas, España, y tenía prevista su recalada durante la mañana de este martes, según datos del sistema de seguimiento marítimo. Durante su permanencia en la terminal portuaria, cargará madera proveniente de los montes forestales de nuestra región. Comenzó la construcción del nuevo auditorio de la UTN de Concepción del Uruguay. Así lo indica la información. La obra avanza actualmente con la ejecución de los pilotes que conformarán la cimentación del edificio, una infraestructura que permitirá acompañar el crecimiento de la matrícula y ampliar la capacidad de la institución para desarrollar actividades académicas y científicas. El proyecto y la dirección de obra están a cargo de profesionales de la propia facultad. El diseño se destaca por el uso de la madera como material estructural, poniendo en práctica el trabajo desarrollado por el Grupo de Estudio de Madera, GEMA, cuyos integrantes participaron en la redacción del Reglamento Argentino de Estructura de la Madera. En el marco del inicio de los trabajos, el decano Martín Erlach y el intendente de Concepción del Uruguay recorrieron el predio donde se levantará el futuro auditorio con una capacidad para 400 personas. A 8 años de la muerte de Emiliano Chaik, los familiares lo recordaron con un emotivo homenaje. Al cumplirse 8 años de la trágica muerte de Emiliano Emi Chaik, familiares y amigos compartieron un mensaje para recordarlo y homenajear su memoria. También señalaron que pese al dolor de su ausencia, la vida obliga a seguir adelante y valorar el tiempo que ha sido compartido con él. Hora 8 y 55 minutos en la República Argentina. Estas fueron las noticias en Radio 9.
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2: Cielo parcialmente nublado en la ciudad de Concepción del Uruguay, 11 grados, 2 décimas la temperatura en este momento, la humedad es del 90%, la presión atmosférica alcanza los 1009 hectopascales.

y el viento sopla a 4 kilómetros por hora desde el sector noreste. ¿Cómo continuará la jornada? Para hoy la máxima será de 18 grados centígrados. Vamos a tener mucha nubosidad variable, sobre todo para la tarde y la noche, siendo la noche el momento donde más nublado va a estar el cielo. El viento norte estará presente durante toda la jornada, pero también aparecen las probabilidades de lluvias para la tarde y para la noche. Son probabilidades que están muy por debajo de lo que uno debería preocuparle, ¿no? Apenas un 10% de chance de precipitaciones, pero están presentes a partir de la tarde y la noche. Esto se incrementa ya de cara al jueves 16, cuando la mínima va a ser de 12 grados y la máxima de 24, y vamos a tener un día un poco más complejo, ¿no? Porque vamos a tener tormentas aisladas para la mañana y para la tarde, en mañana jueves, y va a ser la mañana el momento donde más fuerza van a ganar esas tormentas, incluso con ráfagas que pueden llegar hasta los 50 kilómetros por hora. 70% de probabilidades para la mañana del jueves. Para la tarde va bajando un poco esa intensidad, pero está presente todavía, y se mantiene durante la noche del jueves con los chaparrones. Para el viernes, tormentas aisladas también para la madrugada de mañana del viernes. 15 la mínima, 25 grados la máxima. La probabilidad de lluvia estará presente toda la jornada del viernes 17, con ráfagas de viento que podrán llegar hasta los 50 kilómetros por hora. Sábado, deja de llover, pero vamos a tener el cielo mayormente nublado. 14 grados la mínima, 19 la máxima. Alguna probabilidad de lluvia, apenas el 10% de chances, y llega el viento sur-sudeste para la jornada del sábado. Va a bajar un poco la temperatura para el domingo, 9 la mínima, 15 la máxima, con viento sur también sudeste en las primeras horas. Y todo parece indicar que la próxima semana, en lo que ya nos deja ver el pronóstico extendido, no tendremos lluvias, pero tampoco tendremos sol. Vamos a tener estas jornadas de mucha nubosidad variable, cielo nublado, cubierto. Esto es lo que nos dice el Servicio Meteorológico Nacional. Las temperaturas no bajarán por debajo de los 5 grados de mínima y no superarán tampoco los 20 grados de máxima para la próxima semana. Te contamos cómo está el río. 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El río en este momento se encuentra en 2 metros 58 centímetros, con nivel de aguas en descenso. 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Ya estamos para que vos nos mandes tu WhatsApp también. Teléfono activo al 3442-552855. 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

0: Amigos, las 9:09 en la República Argentina y le damos los buenos días al señor Wenceslao Bancho. ¿Cómo estás?
1: Buen día, chicos. ¿Cómo están ustedes?
0: Muy bien, ¿y vos?
1: Muy bien, arrancando esta mañana de miércoles, mitad de semana y día especial porque juega la Argentina, ¿verdad? Por
0: sí,
1: las
0: claro.
1: Semifinales.
0: Mucha expectativa, por cierto, claro que sí, por los amantes del fútbol, ¿no?
1: Totalmente, totalmente. Además, bueno, ya sabiendo quién sería el posible rival de la Argentina, en el caso de que haga un buen partido hoy pueda superar a Inglaterra. Ayer, en el día de ayer, España venció a Francia 2-0 y, bueno, se convirtió en la primera semifinalista de esta Copa del Mundo. Después de 16 años, Francia había llegado una vez nomás a la final y la ganó en el 2010. Ahora esta es su segunda final.
2: 2010, Francia 2018.
1: Claro, y Alemania 2014. Así que, bueno, veremos a ver qué pasa. Hoy Scaloni aún no confirmó el equipo. Tocó el mediocampo. Veremos a ver quién va a acompañar a Messi. Vamos a ver también si toca Julián, si toca Lautaro. Por algo de información que tenemos, pensamos que va a ser Messi desde el comienzo, y el mediocampo, bueno, se van a ir figuras que vos decís, epa, es un nombre importante, uno de ellos puede ser la salida de Rodrigo De Paul del mediocampo, puede ser la salida también de Enzo Fernández, veremos a ver qué pasa. En el caso de Paredes no sabemos muy bien porque Scaloni fue muy nulo con la información que brindó en la conferencia de prensa ayer. Se refirió a la emotividad, hizo referencia a que bueno, que llegó a Argentina en este momento, que era importante que llegue a las semifinales, que era importante seguir avanzando, de cumplir objetivos. Pero cuando le preguntaban por los jugadores siempre esquivaban, así que no sabemos realmente la situación de Leandro Paredes físicamente, si va a rotar a Enzo Fernández y a Rodrigo De Paul por Nico González y por Thiago Almada o por Palacios, que ha sonado también mucho en los últimos entrenamientos que hemos podido observar. Sabemos que Emiliano Martínez ha practicado penales en estos tres días. Sabemos también que, bueno,
2: Chico Dibu se está preparando.
1: Se está preparando para volver a hacer lo que era el Dibu Martínez, ese que vimos en las Copas Américas, ese que vimos en el Mundial de Qatar 2022. Pero bueno, vamos a ir desglosando poco a poco la información. En el día de ayer también habló Tuchel, el alemán que se encarga de la selección inglesa. Dijo que va a ser un partido muy difícil porque, bueno, el plan es intentar anular a Messi, porque si bien es un jugador que tiene 39 años, dice que es el cerebro de la escaloneta, así que hay que tenerle mucho respeto y hay que tenerlo vigilado.
2: Sí, no, que él crea todo lo que guste.
1: Además, habló Bellingham, que dijo que sea como sea que termine el partido, él es fanático de Messi y le va a pedir la casaca número 10. Si él se quiere aceptar la suya, va a sentirse muy orgulloso.
2: Muy así moderados, bueno, están, ¿eh?
1: Sí,
2: más no los hinchas.
1: Además,
2: los hinchas.
1: El banderazo que dieron ayer fue impresionante.
2: Sí, no, y los hinchas ingleses, los comentarios también que han hecho, están muy picantes.
1: Bueno, veremos a ver qué pasa. Yo te digo que va a ser también un partido interesante el de las tribunas en la tarde de hoy.
0: Sí, ya lo creo. Y peligroso, así lo ha catalogado el gobierno de los Estados
1: Unidos.
0: Alerta
1: roja.
0: En donde, bueno, de alta peligrosidad el partido, así que se tomarán todas las medidas necesarias. Supongo que aquel que saque los pies del plato no le va a ir bien esta tarde allí, porque, bueno, la policía tiene otro protocolo.
2: En Estados Unidos no se jode, básicamente.
0: Otra manera de actuar, no se andan con vueltas, no, nada. Ahí, así que, bueno, esperemos que esté todo tranquilo, todo en paz, y que, como dijeron la mayoría, es un partido de fútbol cargado de mucha emotividad, sí, es cierto. Nosotros, obviamente, que le ponemos el tema, quieras o no, se mezcla con el sentimiento de Malvinas, quieras o no, lo mezclamos con que esta cuestión de que nos despojaron de las Malvinas y las queremos de nuevo porque son nuestras, pero bueno, en esto es un partido de fútbol, en un torneo mundial y en donde obviamente que queremos ganar, y ojalá que así sea, cruzaremos los dedos hasta de los pies para que así se dé. Ayer España le ganó bien a un Francia que para mí estuvo desorientado, desconocido, con un España que realmente supo anular a su principal jugador, que es
1: no sé si Mbappé. Pudieron observar el partido, pero sí. España ha tenido muchas conductas, no sabemos si es porque Scaloni ha tomado realmente en cuenta lo que le ha dicho Luis de la Fuente, quien fue su profesor cuando él hacía el curso de director técnico, pero la España que yo vi ayer, vi una selección de Argentina 2, con esos pasos para atrás, con pasos cortes, con cortos pasos, así que una forma de jugar, le jugó muy parecido a como le jugó España del mediocampo para atrás en la final, y por eso lo supo anular porque le tenía la pelota. Francia, que viene de ser durante todo este mundial la selección favorita, que solamente recibió 2 goles y uno fue en contra. Vos decís, un equipo que suele tener siempre la posición de la pelota, le agarrás la pelota y lo sufre, no sabe qué hacer.
2: Sí, eso es lo que se vio, claramente. Un Mbappé totalmente indignado, enojado.
1: Frustrado con sus compañeros.
2: Sí, a ver, claramente el plan era no dejarlo tranquilo a Mbappé, porque es un jugador peligroso, totalmente, es rápido, 1 y 2. Y llega al área, exactamente. Entonces me da la sensación que, o sea, la estrategia fue bien técnica, esto de no lo dejen llegar, que llegue todo menos Mbappé. Uh-huh. Y el equipo no estaba a la altura de la circunstancia, y se vio, viste, en la cara de él, en la frustración, en...
0: Sí, claro, estaba enojado,
2: sí, obviamente. Estaba muy enojado.
0: Bueno, 9:15 en la República Argentina. Esto es lo que vamos a estar desarrollando, quiero decir, en la mañana de hoy. 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Voy a los títulos de Clarín, entonces, en la mañana de hoy. Las 3 claves que explican si la inflación seguirá bajando o rebotará como el año pasado. Perforó el 2%. Con el 1,9 de junio, el índice de precios al consumidor encadena 3 meses de baja. Acumuló un 16% en el primer semestre y qué se espera para el resto del año. Por su parte, jubilaciones y tarifas de colectivos, cómo cambian tras el dato de la inflación de junio. Y récord de la gestión Milei, el Banco Central compró 532 millones de dólares y el dólar bajó a 1.495. Este es el título que tiene hoy Clarín. Bueno, está bien, la inflación perforó el 2%, pero la verdad que no se nota en el bolsillo de muchas personas que están realmente ajustadísimos con sus ingresos, y ni hablar de aquel que no tiene trabajo, ¿no? Ni hablar de aquel que no tiene trabajo. Bueno, Argentina-Inglaterra, más que la semifinal del Mundial 2026, el partido que marcará una generación, dice hoy Clarín. Scaloni habló de todo en la previa, dijo sobre posibles cambios en el equipo y la cuestión Malvinas también. Nada de Malvinas, 300 hinchas argentinos bajo la lupa y derribo de drones, la trastienda de la seguridad para la semi en el partido de mayor riesgo, como estábamos hablando recién, que consideran las autoridades de los Estados Unidos con respecto a este partido, porque los ingleses llevan mucha gente al partido, van a llevar muchos hinchas, y no sé si nos estará a mitad y mitad esta cuestión, tal como estábamos hablando ayer. Bueno, ¿qué más tiene como títulos? Esto, bomba en España. Bueno, esto, la verdad que el Chiringuito, yo no tengo ni idea quién es el Chiringuito, pero se ve que en España...
2: Un programa de fútbol de lo más recalcitrante.
0: En España se ve que es muy famoso para que sea tapa de Clarín acá en la Argentina, ¿no? Digo, también... El Chiringuito anunció que se despide del aire en plena euforia por el Mundial.
1: 13 años. estuvieron dentro del mismo canal. La verdad que es uno de los ciclos deportivos más vistos de España.
0: De España, bueno, muy
1: viene a ser como un Bendita TV de acá de Argentina, pero deportivo.
0: Bueno, mira vos, si es noticia internacional, digamos.
1: Sí, pero porque hay muchos argentinos ahí como panelistas. Estuvo en su momento Loco Gatti y demás. Y se ha vuelto muy, es muy popular.
2: Es que la prensa argentina también, el periodismo deportivo de Buenos Aires los odia. Porque por lo general están en contra de la selección argentina. Medio que sin argumento alguno.
1: ¿Te acordás que en Qatar había un periodista que decía, ojalá que Croacia le meta 4 goles?
2: Bueno,
1: salió de ese programa.
0: Bueno, está bien.
2: Besito grande.
0: Besito, chiringuito, que tengas una buena jubilación y un buen descanso, entonces. Bueno, y España, hablando de España, festejó lo grande el triunfo ante Francia, y los hinchas piden la final contra Argentina. Los españoles quieren jugar sí o sí contra nosotros. Bueno, sería bárbaro que nosotros primero tenemos que pasar la instancia de hoy. Así que, si fuese así, el partido que no se pudo jugar el año pasado, la finalísima, se va a jugar ahora, todo junto, la finalísima y la final del campeonato mundial, para ver cuál de las dos selecciones es la mejor del mundo, ¿no? Porque una era la ganadora de América, la otra era la ganadora de Europa, querían jugar entre ellos para ver cuál era de las dos la mejor. No se pudo dar ese partido, pero quiera Dios que hoy Argentina pueda ganar para que el domingo se puedan encontrar de una vez por todas las dos selecciones, ¿no? Y Yamal, que anda ahí también medio como boconeando, ¿no?
1: Bueno, pero eso es una característica de esta selección española, porque te diría que ayer terminó, vieron que cuando termina el partido automáticamente entrevistan a los directores técnicos. Y el director técnico dijo, yo les dije, es la mejor selección del mundo y vamos a ser campeones. O sea, no le puedes pedir a un jugador que sea un poco más humilde si su director técnico en todas las conferencias de prensa que da dice que son los mejores del mundo.
0: Está bien. Y por ahí lo usa como un motivador, ¿no? Para sus jugadores, pero bueno.
2: A mí me gustaría decirle algo al DT de ellos, y es que las coincidencias en la historia de los mundiales, desde que los mundiales mundial, jamás nunca el campeón del mundo tuvo un DT pelado. Jamás nunca, pero pará, posta, chequeadísimo eso. Jamás nunca un DT que haya salido campeón del mundo fue pelado.
0: Ah, mira, qué dato.
2: Como para avisarle, nomás que lo tenga en cuenta, porque bueno, el poder de las cuestiones de creencia y de detalles y de cábalas, bueno, son fuertes en la Argentina.
0: Claro, claro.
2: Y bueno, tenlo en cuenta.
0: Sí, tal cual. Bueno, el desastre de Dallas, los medios de Francia reaccionaron a la derrota en semifinales y pusieron la lupa sobre Mbappé. Esto todo tiene que ver con el Mundial. Trump amenaza con ataques a las infraestructuras de civiles si Irán no retoma las negociaciones. Bueno, Trump tiene su propia batalla también, su propio campeonato mundial, pero este anda a los cuetazos y tirando misiles y matando gente. Y
1: él tiene su agenda.
0: Sí, él tiene su propia agenda, sus propias finales, pero este lo que hace es mandar al final de la vida a mucha gente cuando tira esos misiles, muriendo gente inocente, ¿no? Por supuesto. Estamos vivos por un bendito cargador, dice una familia argentina que se salvó de milagro, pero perdió todo en el terremoto de Venezuela. La verdad, los testimonios de los rescatistas de que han ido son realmente conmovedores, conmovedores.
2: La piel de gallina.
0: Sí. La verdad que ayer escuchaba a un muchacho que era rescatista, que lamentablemente se sacó un cuerpo, pero estaba abrazado a su señora, esta estaba abrazado a una criatura, esta y este a su vez abrazado a su perrito.
2: Los animales, fue tremendo.
0: Los cuatro abrazados, dice, todos muriendo en un abrazo. Bueno, una cosa realmente conmovedora y angustiante, ¿no? Bueno, estos son algunos de los títulos que tenemos entonces en la mañana de hoy del diario Clarín.
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0: Bueno.
1: Bueno, chicos, España, lo dijimos hoy temprano, eliminó a Francia y es la primera semifinalista de este Mundial. La Roja abrió el marcador al minuto 22 gracias a Michael Oyarzabal de penal, mientras que Pedro Porro amplió la ventaja en el complemento para sellar la clasificación. España controló el desarrollo del encuentro y anuló a una Francia que llegaba como una de las grandes candidatas a llevarse el título el próximo domingo. Con este triunfo, el conjunto español vuelve a disputar una final mundialista 16 años después de consagrarse campeón en Sudáfrica 2010, y ahora espera al vencedor de la otra semifinal, que se van a enfrentar esta tarde a partir de las 4 de la tarde, ya sea Inglaterra o sea Argentina. Ya sea Argentina o sea Inglaterra, esto quiere decir que España espera rival para el domingo.
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0: Bueno, perfecto. Operativos por todos lados. Acá en Concepción del Uruguay, la policía anunció que en caso de ganar la selección argentina, se cortará el tránsito en los accesos a Plaza Ramírez para que no ingresen los vehículos a la plaza. Así que, en caso de que Argentina gane hoy, bueno, están previendo que una multitud seguramente se acercará hasta allí, hasta la Plaza Ramírez. Y si no gana, no sé, a lo mejor habrá gente que igual irá a festejar o no, pero ya no será tanta, me imagino. Pero la policía está anunciando este operativo, y así lo anuncian en todos lados, porque hasta en Buenos Aires, obviamente, el obelisco va a estar todo cortado, los alrededores, también el tránsito, y cada plaza y cada ciudad de la República Argentina, estimo que las policías locales deben estar previendo operativos similares para evitar desmanes como el que ocurrió acá en Concepción del Uruguay, que lamentablemente se vio en toda la Argentina a través de las imágenes de los inadaptados que se subieron al techo del DEC de Bellavista y que, según la información que ha circulado, la policía está tratando de dar con ellos a través de los teléfonos celulares que grabaron, a través de las cámaras, de la cantidad de imágenes que hay, sí, para detectar a ver si es que pueden dar con alguno de ellos, aunque sea uno, como para decir, bueno, vas a tener que pagar el destrozo que hiciste.
2: Hoy durante la mañana había circulado que ya los han podido identificar.
0: Bueno,
2: a los presuntos responsables. Eso indica que los van a llamar, por supuesto, a declarar. Si son menores, irán con los padres y a través de allí, bueno, encontrarle una solución a esto también, ¿no? Porque hay denuncia de por medio por parte del comercio. El comercio
0: sí,
2: hizo
0: por supuesto.
2: Su denuncia.
0: Claro,
2: sí,
0: bueno, la fiscalía y la justicia tendrán las herramientas legales respectivas para que se repare el daño que se le hizo a este comerciante. ¿Cómo será? Y bueno, tendrán que pagar la reconstrucción del deck y no sé de qué manera, pero bueno, eso lo hará la justicia, ¿no?
2: Tal cual. Bueno, vos sabés que recordaban un hecho que había pasado también en 2022 con alguien que se subió y no nos podíamos acordar a dónde había sido. A mí me parece que también había sido ahí en Plaza Ramírez, donde está el kiosquito de revistas.
0: Sí.
2: Allí, ese me parece que había sido, pero no recuerdo si fue para la final o para otro, pero bueno, una costumbre que, una mala costumbre en realidad, que viene ganando fuerza.
0: Sí, sí, de treparse y estar ahí arriba y
2: hacerse ver ahí, de puro gusto que te vean.
0: Y arengar desde ahí. El tema es que acá la arenga hizo que se destruyera unas instalaciones privadas y obviamente, bueno, tendrán que pagar por los daños ocasionados entre todos los que estuvieron parados ahí arriba. 9:30 exactamente en la ciudad de Concepción del Uruguay. ¿Querés dejarnos tu mensaje? Hacelo al 55-28-55.
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0: Bueno, perfecto. 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
2: Bueno, chicos, en la antesala de la semifinal que tenemos en el día de hoy a partir de las 4 de la tarde entre la selección inglesa y la selección de Argentina en Atlanta, le sumó un condimento táctico porque habló Thomas Tuchel, el DT del equipo europeo, y reveló en la conferencia de prensa que aún no tenía tomada la decisión de cómo iban a detener a Messi. La verdad que el técnico alemán no ocultó su preocupación por la participación del astro argentino en el juego y admitió que no sabe si ponerle dos jugadores, un jugador para hacer una marca personal en los 90 minutos, si dejarlo libre de juego y concentrarse en los demás rivales para que no le lleguen a Messi la pelota. Se me pasaron mil ideas por la cabeza a la hora de defender a este humano, dijo el director técnico de Inglaterra al ser consultado por, bueno, cómo iba a hacer para detener la ofensiva argentina. Así que veremos, a ver, el análisis que hace Tuchel, de la selección argentina, bueno, valoró que el funcionamiento del equipo de Scaloni es colectivo, señaló una madurez y una clara confianza, entre los jugadores. Tiene un buen entrenador y se nota que todos los jugadores se conocen de memoria. Aún no tengo el equipo definido porque sabemos que Messi va a ser un gran obstáculo para nosotros. El tema, la preocupación gira en torno a él, así que veremos. Además admitió que va a ser un clima extraordinario para él, es un sueño enfrentarse a la campeona del mundo, y dijo, también le preguntaron acerca de la hinchada y demás, y dijo que va a ser un gran clima, dijo Tuchel. En ningún momento dijo que, bueno, que podía haber incidentes ni mucho menos, sino que va a ser un gran clima porque va a haber tanto argentinos como ingleses alentando.
1: Tuchel, Sí, me hace acordar a Thatcher.
2: Thatcher, sí, pero es
1: a Margaret Thatcher.
3: Igual suma,
1: eso no me gusta.
3: Suma la mística igual.
1: Ah, sí.
3: Suma la mística.
2: Otra cosa
1: más.
2: ¿Viste
1: cómo vibra eso? Thatcher. Más te enoja. No sé por qué, viste. Se te paran los pelitos de la espalda.
2: Pero bueno, la gran duda que tiene el entrenador alemán que se hace cargo de la selección inglesa es cómo frenar al mejor jugador del mundo, es decir, a Leo Messi.
1: Bueno, información que ha circulado en el orden provincial y recordar, esta semana vencen los impuestos, el impuesto rural y el automotor. Esto es importante que lo tengan en cuenta, ya que las boletas de ATER, de la Administración Tributaria de Entre Ríos, no están llegando más. Bueno, recordar a los contribuyentes y a las personas que tengan vehículos o que tengan espacios rurales que entre hoy y mañana se dan los vencimientos. Concretamente mañana será para el impuesto para el automotor, concretamente será la tercera cuota y bueno, vas a poder ya abonarlo. Ahora bien, viste que hay muchas personas que por ahí les pasa que no les llega más la boleta, entonces no saben cómo hacerlo, los códigos a veces de pago cambian, hacerse la boleta está difícil. Bueno, es importante esto. Las 24 horas del día, en el sitio oficial de ATER, vas a poder adherirte a la boleta digital. Hay un botón grande cuando ingresas a la página de ATER para poder recibir las notificaciones por correo electrónico. Lo único que haces es poner un correo electrónico. Si no, podés enviarles una consulta a través de correo electrónico también al mail que es consultas@ater.gov.ar, a través de su web www.ater.gov.ar. o telefónicamente al 0810-888-2837, de 8 de la mañana a 1 de la tarde nada más, eso tenerlo muy en cuenta. También se puede abonar de manera presencial en sucursales de Plus Pago Servicios, representando únicamente el DNI, el número de partida, el dominio o CUIT, sin necesidad de contar con la boleta impresa. Obviamente que se pueden pagar estos impuestos provinciales mediante QR, desde billeteras virtuales, desde home banking, desde débito automático y de cualquier otro medio electrónico habilitado disponible. Así que entre hoy y mañana ten en cuenta que llegan estos vencimientos, mañana será el del automotor.
0: Bueno, perfecto. Sí, fíjate bien eso, porque por ahí te olvidás y necesitas un libre deuda o sí, algo por el estilo. Y
1: yo creo que ya todo junto. Como medio de, vamos a dar el servicio de avisar cuando haya vencimientos, ¿viste? Porque son tanto la carga impositiva de interés que te aplican cuando vos te olvidás de pagar que, ¿sabes qué? Vamos a recordarlo. Sí. No sé, nadie más caiga en esta porque sí, es tremendo.
0: Sí, sí, sí, es así. Hay que tener en cuenta estas cuestiones porque es verdad, te olvidás y después se te acumulan las cuentas y tenés que pagar todo junto y se pone pesada la cosa. 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
0: Bueno, muchos comercios van a estar hoy abiertos hasta las 15:30, así que haga las compras antes. Porque la mayoría va a cerrar sus puertas y se va a ver el partido. Algunos lo harán de corrido, otros, bueno, tal vez abrirán después del partido, un rato más, los comercios. Así que, bueno, veremos cómo nos va hoy con el fútbol.
1: Vamos a ir haciendo el seguimiento, ¿sabes? De los negocios que nombremos. Uh-huh. Vamos a ir buscando por las redes para informarles a ustedes.
0: Claro, pero qué sí, es lo que van a hacer.
1: Sí, la tendencia es esa, cerrar entre las 2 y las 3 y media de la tarde, hacer el corte, digamos, uh-huh, de día.
0: Tal cual. 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
1: Bueno, chicos, si bien no está el equipo confirmado, sabemos que la selección argentina con Messi como capitán y referente, bueno, volverá a jugar una semifinal después de un año consecutivo, de un mundial consecutivo, mejor dicho. Esperamos que tengamos la misma suerte que en Qatar, que fue un partido en donde la selección argentina dominó y demás, pero por lo poco que pudo decir Scaloni o que reveló Scaloni en la conferencia de prensa, hay algunos jugadores que van a estar, como es el caso de Dibu Martínez, Alexis McAllister y Cuti Romero, porque se han asentado bien a las piezas que necesita el equipo para que tenga su característico juego de pases y posesiones. Enfrente estará la selección inglesa, que también ha sido destacada en esta campaña. El conjunto inglés eliminó a México en los octavos de final, luego venció a Noruega en cuartos y ahora, bueno, se instaló dentro de los cuatro mejores y verá a ver qué pasa esta tarde con Argentina. El ganador se va a enfrentar a España el próximo domingo en la gran final, mientras que el perdedor va a jugar el día sábado por el tercer puesto ante Francia. En un ratito lo que vamos a hacer nosotros es contarte todos esos datos que necesitas saber: horario confirmado, formación, si es que la tenemos a las próximas horas, capacidad del estadio, porque va a estar bueno saber cuánta hinchada argentina va a haber y además por dónde lo vas a poder ver, pero eso en un ratito nada más.
2: Bueno, perfecto, 9:52 y te voy a hablar ahora de la gente de Multipago, que allí vos tenés una plataforma de pago para pagar todos los impuestos. 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
0: Vos sabés que estaba haciendo un poquito de repaso en la historia de Kempes, que también es ídolo y es recordado para muchos por el Mundial 78, por
2: están
0: supuesto.
2: Las banderas junto a Maradona, por
0: sin
2: ejemplo,
0: duda alguna, y Messi. Sí. En el año 78 él fue máximo goleador, 6 goles tuvo, por eso se consagró 6 goles en un partido. ¿Se acuerdan ustedes del 6-0 a Perú? Lindo, lindo partido que todo el mundo recuerda. Y hay algo interesante, ¿no? Que luego del título mundial del 78 él volvió a jugar en la selección a partir del 81.
1: Epa.
0: Porque en esos años estuvo jugando en el exterior y se esto lo limitaba a participar del conjunto nacional.
1: Sí, porque estaba la regla de que solamente los jugadores de los fútbol locales de cada país podían integrarse.
0: Exacto. Bueno, esto lo llevó a disputar algunos amistosos previos al Mundial 82, jugando ya más dedicado a la creación de juegos, sin tanta responsabilidad de marcar goles, más como armando el equipo, ¿no? Marcando que también la experiencia en el Mundial no fue del todo buena para Argentina en ese momento. Estamos hablando del 82, que quedó eliminado en segunda fase grupal, siguiendo el encuentro el 2 de julio ante Brasil y el último con la casaca albiceleste para Kempes en su momento. Tras ese año, el matador, como le decían a Kempes, le cedió la camiseta número 10 a nada más y nada menos que a Diego Armando Maradona, quien ha señalado a Kempes como un gran impulsor del fútbol argentino. Y de hecho el mismo Maradona dijo que es un fenómeno, dice, como tipo y como jugador. Todos le estamos muy agradecidos por el 78 y está bien, dice, pero hemos sido muy desagradecidos con él, que fue el goleador y el alma de ese equipo. Se merece un homenaje en Argentina, yo lo amo, dijo en su momento Diego Maradona. A decir verdad, el jugador cordobés no solo es recordado por sus goles, sino también por el juego limpio, porque en toda su carrera en la selección jamás recibió una tarjeta roja.
2: Dios, señor.
0: Sí, un señor hecho y derecho, que hoy está cumpliendo 72 años.
1: Bueno,
0: sí, sí.
1: Que ha acompañado también a la Argentina en muchos de los partidos de las Copas Américas, del Mundial pasado, seguramente hoy tal vez esté también.
0: Me encantaría.
1: En la cancha.
0: Me encantaría.
1: Veremos.
0: A ver qué pasa ahí. Sí,
2: un señor, por eso no sé si le llaman el príncipe o no sé cómo es que le...

0: le pusieron el apodo a algunos periodistas por bueno, su manera de hablar, su manera educada de ser. Él desarrolló su carrera después en el exterior, junto con, no sé si no estuvo mucho tiempo en Inglaterra jugando él. Ardiles fue otro de los jugadores del 78 que desarrolló toda su carrera
1: que se en fueron
0: Inglaterra.
1: Afuera.
0: Sí, sí, mirá, claro. Vos. Pero bueno, nada negativo se le ha escuchado sobre Kempes. Por eso el otro día miraba una bandera en la tribuna, por ejemplo, del Mundial, que era una bandera que estaba la cara de Kempes, la cara del Diego, la cara de Messi. En ese nivel lo ponen algunos hinchas.
1: Y me parece que es muy digno y está muy bien. Hay que recordar las estrellas del fútbol.
0: Claro, por supuesto que es así. 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
2: Bueno, chicos, el encuentro de Argentina contra Inglaterra se va a disputar en el Mercedes-Benz Stadium en la ciudad de Atlanta, uno de los escenarios más modernos que tiene Estados Unidos y con capacidad para 70.000 espectadores. Según el sitio oficial de ventas de la FIFA, argentinos de nacionalidad argentina compraron 30.000 entradas, mientras que 20.000 entradas son de aficionados ingleses y el resto estará, bueno, para personas que son de otros países, pero que van a
0: echar. ¿Qué capacidad tiene?
2: 70.000 personas. Uh-huh. Y 30.000 van a ser argentinos. Después puede ser, no sé,
0: ingleses y
2: 20.000 ingleses y el
0: y
2: resto.
0: Y otros 20.000 que hay que ver cómo se distribuye.
2: Claro, a ver por quién van a hinchar, ¿eh? Uh-huh. Los hinchas argentinos que estamos aquí vamos a poder ver el partido por Telefe, por Tex Sport, por Diesport, además de las plataformas de streaming, como es el caso, por ejemplo, de Mi Telefe, Tex Sport Play, Diez Go, y también el servicio de Disney Plus, en el caso de tener contratado ese combo. El ganador avanzará a la final del día domingo 19 de este mismo mes, que se va a disputar en el MetLife Stadium en la ciudad de Nueva Jersey, un estadio donde Argentina tiene buenos y malos recuerdos, porque es donde perdimos la final del 2016, del 2015 y el 2016, pero hemos ganado muchos partidos también en ese estadio. Veremos a ver qué pasa con la Argentina, que como dijimos, va a haber varias opciones para verlo para aquellos hinchas que estemos aquí en Argentina, mientras que los 30.000 afortunados van a alentar desde el estadio.
0: Bueno, perfecto. Así como nos encanta ver las imágenes de, por ejemplo, Bangladesh o de famosos hinchando por la selección argentina, qué cantidad de imágenes que andan dando vuelta de gente que no nos quiere nada, o no quiere a la selección, no sé si no quiere a los argentinos, pero quiere y desea que la selección argentina pierda. Muchos de Latinoamérica, muchos mexicanos, muchos, bueno, está bien, qué sé yo, no sé, cosas del fútbol, nada más. Las 10 de la mañana en la República Argentina, después de la pausa, vamos a estar hablando del mundo del emprendedurismo y sobre todo cómo se le está mostrando a los jóvenes esta posibilidad de ir por ese camino. El mundo del trabajo está cambiando. El mundo del trabajo, el futuro del trabajo está cambiando. Entonces, ya esto de pensar en capacitarte para ser empleado nada más y que alguien te pague un sueldo, y va mutando, va migrando, va cambiando de a poco, esto va haciéndose así. Así que bueno, se va a realizar un certamen de simulación empresarial para estudiantes secundarios, para de alguna manera ir también motivando hacia ser emprendedor y a lo mejor ser tu propio jefe y tener tu propia empresa. Las 10 de la mañana, ya volvemos.
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0: Las 10:10 en la República Argentina, el sol que está saliendo ahora en la ciudad de Concepción del Uruguay en este día 15 de julio, muy particular este día, sobre todo mucha expectativa con el tema del fútbol. Pero bueno, seguimos con la actualidad, tenemos que seguir hablando de la actualidad y actualidad que tiene que ver con prepararse, capacitarse para el mundo laboral que viene, para el futuro del trabajo. Y aquí en Concepción del Uruguay se va a realizar un certamen muy, muy interesante en esto de formar emprendedores. Es un certamen educativo de administración empresarial y que está encarado por el área de desarrollo de emprendedurismo de la Municipalidad de Concepción del Uruguay, que está a cargo de Juliana Aranda Fernández, que está allí en línea. Juliana, el equipo de Radio 9, en este caso Hugo Barreto, saluda. Buen día, ¿cómo estás? A ver si la escuchamos a Juliana. Hola, Juliana. Buen día. Juliana, ¿la tenemos allí en línea? Bueno,
1: colgamos y volvemos a
0: colgamos
1: intentar.
0: Y volvemos a intentar. ¿Por qué? Porque estamos, justamente con interés de conocer esto y de coméntenlo ustedes en su casa, con sus chicos, con sus adolescentes, porque esto es para el nivel secundario, ¿no? No sé si está allí en línea o estamos volviendo a llamar. Juliana, ¿me estás escuchando?
2: No,
0: evidentemente no. Es como que atendió el teléfono, pero no estamos recibiendo.
1: Colgamos y le mandamos un mensaje.
0: Bueno,
1: ¿sí?
0: Colgamos y le mandamos un mensaje mientras, para ver si podemos restablecer el contacto con Juliana. 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Bueno, pero después, lo dejamos para después al doctor Hugo Parra, porque ahora ya estamos en contacto, ahí ya le habíamos presentado a Juliana Aranda Fernández para hablar de esto que es del mundo de los empresarios, la simulación de administración empresarial y que tiene que ver con este certamen que se va a realizar. El equipo de Radio 9, Hugo Barreto te saluda, buen día, ¿cómo estás, Juliana?
3: Hola, buen día, Hugo.
0: Bueno, ¿ahí me escuchás bien?
3: Sí.
0: Ah, bueno. Perfecto. Juliana, gracias en principio por atendernos. Y lo otro es que nos interesó mucho este tema de un certamen educativo en administración empresarial. Sobre todo porque, bueno, viste, el mundo laboral, el mundo del trabajo que se viene, no sé para qué lado dispara, pero qué bueno prepararlo a los chicos. ¿Nos podés contar características de este certamen?
3: Bueno, muchas gracias por llamar. Por siempre estar atentos a nuestras actividades. Te saludo a vos, a todo tu equipo y a los oyentes.
0: Bueno, gracias.
3: Y como bien decís, es un certamen que se llama Formando Emprendedores, y se trata de un programa educativo nacional que está desarrollado por la empresa Omega Simulaciones, que es una empresa especializada en simulaciones empresariales, con bastante trayectoria ya, Y bueno, a lo largo de estos años ya vienen haciendo el programa en la provincia, en el país. De hecho, el año pasado también estuvimos realizándolo, así que vamos por otra edición. Esta vez será el próximo 30 de julio en la Escuela Técnica número 3, Miguel Ángel Marsiglia. Uh-huh. Que bueno, que podemos hacerlo allí por el vínculo que tenemos con las instituciones educativas, porque también nos acompaña la Dirección Departamental de Escuelas.
0: Uh-huh. Las instalaciones que, cómodas que tiene también, obviamente, esa escuela. Pero,
3: sí,
0: ¿qué características tiene este certamen? Contame un poco cómo es la dinámica.
3: Bueno, no es una competencia tradicional, sino que se trata de toda una jornada donde los estudiantes que se van a conformar en diferentes equipos deberán asumir un rol de directivo, pensándose como una empresa, y mediante el software que provee Omega Simulaciones, uh-huh, van a estar trabajando sobre su proyección, ¿no? Es un aprendizaje vivencial de la administración y de la gestión empresarial.
0: Uh-huh. Claro. Es como que haciendo, ¿sí? Aprenden haciendo, digamos, ahí, practicando.
3: Sí, van a practicar y desarrollar habilidades de trabajo en equipo, liderazgo, planificación, también pensamiento crítico, van a tener que resolver problemas, uh-huh, así que es muy dinámico y llevará toda la tarde. En caso de que pasen esta instancia, pasan una instancia provincial y después una nacional.
0: Perfecto. ¿Y las escuelas tienen que inscribirse o cómo es la dinámica esa?
3: Sí, las escuelas tienen que inscribirse a través de, lo pueden hacer a través de nuestras redes sociales, nos escriben al Instagram de Concepción Emprende o nos mandan un mail, oficina de desarrollo emprendedor @gmail.com, o se acercan a nuestra oficina. Estamos en la terminal, en el tercer piso, en el edificio de la terminal, uh-huh, y se pueden inscribir con nosotros. Obviamente que tiene que estar deben estar acompañados por un docente, generalmente es el docente de la cátedra en la cual desarrollan su actividad. Puede ser, generalmente es dentro de la asignatura prácticas educativas o alguna que tiene orientación en ciencias económicas, así que pueden hacerlo a través de ahí. Nosotros lo vamos guiando como cuáles son los pasos a seguir.
0: Perfecto. ¿Tienen que tener alguna capacitación previa, algún requisito previo? ¿Los chicos de qué edad, de qué curso tienen que ser?
3: No, solamente inscribirse y nosotros vamos a ir brindándole la demás información, que, uh-huh, que es ese día, estar presentes, conformar el equipo. Seguramente haremos alguna charla previa antes de esa jornada, pero bueno, generalmente ya saben las escuelas de qué trata el certamen, mm, así que
0: claro, está bien.
3: Pero siempre acompañados por el docente.
0: Perfecto.
3: Así que bueno, van a ver todas estas estrategias de producción, precio, marketing, cómo tienen que invertir, cómo gestionan los recursos.
0: Y está bueno porque lo hablábamos en la presentación de esta entrevista, que bueno, no sé qué pasa con el, no sé qué va a pasar con el mundo del trabajo. Ahora, en esta instancia que estamos viviendo en la República Argentina, tanto comercio cerrado, tanta fábrica dejando gente sin trabajo, cuánta gente anda buscando su propio emprendimiento como para subsistir, y si pueden adquirir herramientas, digamos, es mucho mejor. Y en ese sentido es que te pregunto, Juliana, ¿cómo está el área de ustedes en estos tiempos que estamos viviendo en la Argentina con respecto al apoyo a los emprendedores, darle herramienta al emprendedor?
3: Bueno, básicamente nuestras herramientas hoy por hoy es escuchar a los emprendedores, ver cuál es su necesidad. Hay mucha demanda y mucha consulta en cómo iniciar un emprendimiento, uh-huh, que tienen la idea ahí, o a veces es por ya no suele suceder mucho por oportunidad, sino que es más por una necesidad, claro, obviamente.
0: Claro, claro.
3: Y nosotros los orientamos, capacitamos, estamos con muchas capacitaciones en costos, en determinación de precios, en cómo pasar de la idea a la acción, que son las herramientas que hoy por hoy podemos brindar. Y después los espacios de comercialización, que son nuestras ferias ya conocidas como la Feria en tu Barrio, la Feria Movimiento Emprendedor en Plaza Ramírez. Uh-huh. También tenemos el Club de Emprendedores, que es un espacio de vinculación entre emprendedores, donde ellos pueden conocer a otros emprendedores y aprender de sus experiencias. Porque más allá de que puedan ser de diferentes rubros, al emprendedor siempre le pasa lo mismo. Generalmente siempre tiene la misma dificultad, y más en este contexto.
0: ¿Cuál es esa misma dificultad?
3: Y la baja venta, cayeron mucho las ventas, esa es la realidad. Uh-huh. En cómo abaratar costos, cuesta mucho hoy producir, de que puedan ponerle un valor a eso que es artesanal o manual, sí. Porque obviamente hay mucha competencia, entonces tampoco es cuestión de que regalen su trabajo, pero bueno, ante la necesidad a veces...
0: Sí, qué parte difícil que es esa, ponerle el precio a tu trabajo, digamos. ¿Cuánto le cobro? ¿Cuánto? Y ni hablar si es servicio, ¿no? No sabes qué precio ponerle, y bueno, ahí es donde aparecen este tipo de ayudas y herramientas, ¿no? Bueno, a ver... Sí. Entonces, volviendo al tema de la escuela, cada escuela ya sabe cómo inscribirse. Esto va a ser el 30 de julio.
3: El 30 de julio.
0: Uh-huh. ¿A partir de qué hora es esto?
3: Y generalmente empezamos tempranito, a partir de las 9 de la mañana, y esto se extiende hasta las 3 de la tarde aproximadamente, uh-huh, según cómo vayan los chicos avanzando en dentro de la jornada.
0: Claro.
3: Sí.
0: Bueno, perfecto. Y para alguno que esté escuchando ahora y que, bueno, está decidiéndose a iniciar su propio emprendimiento, Juliana, ¿cómo tenemos que hacer? ¿A dónde lo tenemos que invitar a que vayan?
3: Se pueden acercar a nuestra oficina. Estamos en el edificio de la terminal, como dije hace un momento, sí, en el tercer piso. Horario de atención durante la mañana, que es el horario del municipio. De todas formas, nuestras redes sociales, nuestro mail siempre está abierto y estamos atentos a responder las inquietudes inmediatamente. También asesoramos cuando quieren realizar un monotributo, cuando se quieren inscribir en el municipio. También brindamos ese tipo de asesoramiento.
0: Sí, sobre todo en estos tiempos que ya coincidimos, en donde no solamente están bajas las ventas, sino que hay mucha persona que se ha quedado sin trabajo formal y se la tendrá que rebuscar con emprendimientos o con lo que fuere. Y bueno, si pueden capacitarlo y prepararlo, mucho mejor todavía. Pasa a ser un área, te diría, importante, necesaria. El área de ustedes. Innecesaria, claro. Totalmente.
3: Sí, nosotros creemos que hoy por hoy las capacitaciones, formarse, que las personas puedan formarse, conocer un poco más de cuestiones de la cultura emprendedora, los va a ayudar a que uh-huh, si tienen que fracasar, porque puede suceder, uh-huh, que sea no tan doloroso. Uh-huh. Pero siempre vamos, obviamente, porque ese emprendimiento pueda sostenerse, ¿no? Que se pueda sostener en el tiempo, claro, que se le pueda dar continuidad.
0: Uh-huh. Sí, que sea sustentable. Así que, bueno, ahí están ustedes apalancando a todas estas personas que necesitan seguir adelante, salir adelante, seguir sosteniendo una familia y, por qué no, bueno, muchos de estos emprendedores después terminan con sus propias empresas y dando trabajo también, ¿no? En el caso de los exitosos. Juliana, muchas gracias
3: por... Sí, por supuesto.
0: Sí.
3: Que te quería comentar que generalmente nosotros charlamos mucho con la gente de producción de la municipalidad también, y vemos que tomamos siempre como ejemplo esos emprendimientos que empiezan en su hogar y hoy por hoy, por ejemplo, están en el parque industrial. Uh-huh. Eso es muy importante también porque brindan trabajo. Y para cerrar, en cuanto a este programa, ¿no?, de simulación empresarial, nosotros también hacemos charlas en las escuelas de sensibilización de la cultura emprendedora para que justamente los chicos puedan aprender no solo la mente, la parte práctica, sino saber que hay un desafío real después de la secundaria. Elijan un oficio, elijan una carrera, pero que pueden tratar de generar sus propios ingresos y poder sostener su estudio a través de un emprendimiento.
0: Pero vos sabés que eso inclusive hasta tiene que estar en el ámbito universitario, Juliana. Por ejemplo, quienes nos formamos y nos capacitamos en el área del periodismo de la locución ahí en UQ, ahora se ha incorporado una materia que se llama emprendedurismo. Porque, bueno, está bien, te recibís, te graduás, ajá, ¿y qué? Y esto le pasa al arquitecto, al abogado, al ingeniero, al doctor, a quien fuere. O sea, el mundo no va a venir a tocarte el timbre. Ay, ya te graduaste, bueno, mira. Bueno, hay que salir con una mentalidad, digamos, de decir, bueno, a ver, ¿qué hago ahora con esto, no? O sea que también aquel que está con un título universitario en el bolsillo, y bueno, también vas a tener que tener una mentalidad emprendedora y decir, bueno, a ver, ¿qué hago con el título este? No importa qué título sea, ¿no? Pero bueno, eso es así.
3: Es así,
0: Juliana,
3: exactamente.
0: Te agradezco tu tiempo, ¿eh?
3: No, a ustedes, por favor.
0: Bueno, te mando
3: muchas
0: un abrazo.
3: Gracias.
0: Muchas gracias. Hasta luego.
3: Igualmente.
0: Bueno, Juliana Aranda Fernández, quien está a cargo de, ahí ustedes veían, del desarrollo emprendedor aquí en la ciudad de Concepción del Uruguay. Y siempre insistimos con este tema. A nosotros nos interesa que se hable de este tema. ¿Por qué? Y porque el mundo del trabajo
1: va cambiando.
0: Va cambiando, exactamente. Hay gente que yo conozco y dice, no, a mí no me interesa ser emprendedor, a mí déjame cumplir horario, yo quiero entrar a tal hora y salir a tal hora, hago mi trabajo, lo que me corresponde, y a fin de mes pagame lo que acordamos. Yo no quiero saber nada con ser ni mi propio jefe, ni emprendedor, ni nada. Yo voy, hago mi trabajo y punto. Bueno, es respetable.
1: Yo creo que tiene que ver más con una cuestión de temor por ahí. Que claro, no todo el mundo está preparado para conversar, para venderse, para charlar. Que creo que esa es la parte más difícil. Para eso están estos cursos, ¿no? Porque por ahí lo que da mucho temor es eso. Ajá, yo voy y me acerco a un comercio y le digo, hola señor, poner el ejemplo nuestro. Le vengo a ofrecer publicidad y digo... ¿Es la manera correcta de sentarte a hablar con una persona cuando le vas a ofrecer un servicio? Digo, si a vos te vinieran a vender así, ¿vos lo comprarías? Entonces digo, por ahí el temor es ese. Y bueno, pero ¿y cómo voy a hacer? ¿Cómo lo voy a vender? ¿Cómo lo voy a...?
0: Sí. Capacitarte, formarte.
1: Hay que capacitarse.
0: Algunos nos hicimos a los golpes.
1: A puro golpe.
0: A puro golpe, exactamente. Y bueno, y hay otros que, bueno, ahora está la suerte de tener este tipo de áreas. Chicos como Juliana, como Fernando Diorio, equipos de trabajo que están de alguna manera conteniendo, sosteniendo, formando, educando para darte herramientas y bueno, hacerte y allanarte un poco el camino, ¿no? En ese sentido. Las 10:29 en la República Argentina, amigos, nos dejan su mensaje ante cualquier cosa que quieran contarnos
1: y tenemos algunos,
0: o comentarnos. A ver, por ejemplo, ¿qué
1: nos estaban enviando desde muy temprano ya? Dice, buenas, todo preparado para la tarde, pero amiga, ¿qué? A las 5 de la mañana se levantó esta pobre mujer. Dice, una de mis cábalas, mate y cosas ricas, vamos Argentina.
2: Qué rico.
1: Lindo y maravilloso día, gente, nos manda Grace. Eran casi las 9 de la mañana y ya había armado la torta con las granas. Mirá, esto es espectacular.
0: Pero mirá,
1: torta y budín.
2: Todo ambientado a las 9.
1: 9 menos 9:02 de la mañana. 9 de la mañana estaba con estas tortas ya listas para la tarde.
0: Bueno,
1: está bien. El que es argentino hace la torta cuando se le canta.
0: Por supuesto, claro que sí. Y sí, porque hoy a las 4 de la tarde no da para la cerveza. No. Va, bueno, sí, algunos lo
2: Es que estaba en ese dilema yo recién siempre. Preguntaron, ¿no? ¿Qué se hace a las 4 de la tarde?
1: No, tomás unos mates
2: con algo rico.
1: Un café o un té, bueno, mate, si no te gusta el mate.
2: Té no vas a tomar justo el día de hoy.
1: Te podés evitar tomar el té, pero un
2: podés
1: día como
2: un poquito coherente.
0: Para colmo, viste, al que le hace mal el café y al que le hace mal el mate, no le queda otra que tomar un té.
2: Agua, soda.
1: Hay que probar con el mate cocido. Para
0: ponele que sea mate cocido.
1: Claro, justo en el tino.
0: Las 10:30, pausa, ya volvemos.
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0: 11 menos cuarto en la ciudad de Concepción del Uruguay. Ahora se nubló un poquitito otra vez, viste que el sol va y viene el sol, así que bueno.
1: Va a estar un poquito rebelde.
0: Rebelde el día. Bueno, nos alegramos de esta obra que se inicia. Los que van a la defensa sur, los que van para el lado de la isla, los que toman mate ahí en la avenida, los que van para el lado del balneario, ven que en la esquina sería antes de ingresar a la rotonda, a mano derecha, hay un terreno baldío. Ese terreno baldío pertenece a la UTN y que allí se va a construir lo que es el auditorio de la UTN y ya comenzaron las obras. Para saber algo más al respecto y algunos detalles, es que estamos comunicados con el decano de la Facultad Regional de la UTN, de aquí de Concepción del Uruguay, el ingeniero Martín Erlach. Martín, el equipo de Radio 9 saluda. Hugo Barreto, ¿cómo estás?
2: Hola, buenos días, equipo, Hugo. Muchas gracias siempre por interesarse de la actividad de la UTN.
0: No, al contrario, y más ahora, contento que han podido empezar, digamos, las obras. Martín, contanos un poco, porque tengo entendido que ustedes mismos, ¿no?, van a estar dirigiendo esa obra.
2: Sí, estamos trabajando con gente por supuesto la parte de la dirección, con profesionales de la facultad. Esto también viene de una idea que planteamos, que era hacer una construcción que también tengo que hacer una salvedad, Hugo. Uno está dando el primer paso, que es muy importante. Y queda como puedo decir, con la responsabilidad de la gestión y de las gestiones que lleve continuar con esta obra y darle una finalización.
0: Claro, sí, sí.
2: Esto nació como una idea de una, vamos a decir, un aprovechamiento. Vos me hablabas de la gente de los profesionales de la facultad. Uh-huh. Y yo siempre recalco que acá hay un grupo de investigación, que es el GEMA, que es el que trabaja en estructuras de madera, hoy con la dirección de la doctora Alexandra Sosacito, muchos años a cargo del doctor también, ingeniero Juan Carlos Peter. Y bueno, yo lo que le planteé en su momento era: vamos a hacer una construcción, pero en madera. Y era como un desafío, por eso te digo que dando pie al inicio, después viene la otra etapa que es lograr. ¿Por qué digo la construcción en madera? Precisamente por el fortalecimiento que tenemos en ese aspecto técnico desde la facultad y después de lo que significa dar un aprovechamiento a una materia prima que tenemos.
0: Claro.
2: muy en la zona y que siempre decimos: demos aprovechamiento e incorporemos valor a lo que significa la madera, como en este caso como aprovechamiento constructivo. Hola.
0: Sí, ahí te escucho. Ahí, no, se había cortado. No, pero ¿quién mejor que ustedes, Martín, para trabajar con la cuestión de la madera? Bien lo decís vos, esa investigación de la madera ya en la UTN viene desde hace años. Nombraste recién a Peter, que no sé si no fue un poco el que inició toda esta cuestión de la madera. Por ahí corregime si me equivoco. Pero la UTN ha participado en la redacción, inclusive, de cuestiones reglamentarias sobre el uso de la madera en cuanto a la resistencia, tengo entendido, ¿no?
2: Sí, sí, sí, es que precisamente es el CIRSO, que es el reglamento en construcción en madera, es de la UTN, en este caso de nuestra facultad, por eso yo quería recalcar eso. Uh-huh, uh-huh. Lo que significa desde el punto de vista avance es el más precisamente el CIRSOC 601, que viene a dar normativas para el aprovechamiento constructivo de la madera.
0: Perfecto. Ahora, en el tema de las bases, ¿es construcción tradicional, eso es hormigón o es todo madera?
2: Bueno, ahí bien tu pregunta para explicar bien. En la etapa que estamos ahora, Hugo, es pilotes viene a ser una estructura de hormigón, hierro y hormigón, en el cual se transfiere la carga al suelo. En este caso, de acuerdo al estudio de suelo, dio aproximadamente la roca o un suelo apto a los 3 metros, se optó por una cimentación en pilotes. ¿Qué es lo que va a terminar ahora? Entre mañana y pasado termina esta etapa.
0: Bien.
2: Posteriormente, iniciamos la etapa en la cual de esos pilotes continúan vigas de encadenado, columnas y una losa. Todo eso en hormigón. La losa puede ser de elementos premoldeados tipo loseta o losa llena. Eso es lo que estamos presupuestando para dar a esta etapa que yo le llamo la etapa húmeda de avance.
0: Bien.
2: Una vez terminada la segunda etapa, vamos a decir así, vendría lo que te decía anteriormente, que es el montaje de la madera. Entonces, para que pueda ser más claro en la explicación, estamos en la parte de fundación, después viene la parte de estructura, también de hormigón, para, a partir de esa losa, el montaje de la estructura en madera.
0: Estaba mirando la fotografía que ustedes subieron a Instagram, digamos, un diseño muy, muy, muy lindo. El acceso va a ser sobre calle Juan Perón, estimo.
2: Y el acceso por calle, no, por calle,
0: por la avenida.
2: Por la avenida y por Moreno.
0: Ah, mirá. Claro, porque ya, claro, va de calle Juan Perón a Moreno el terreno, es verdad. Y la empresa que lo hace, si bien ustedes son los que dirigen...

0: ser la que hace el vamos a decir, el pilote, uh-huh. y el hormigón provisto por una empresa de hormigón de acá, la empresa de Chepare, uh-huh. y el armado del hierro, la empresa Copul.
1: Bien.
0: En esta etapa están trabajando tres empresas.
1: Perfecto, perfecto.
0: Y todo a través de cotejo de precio, ¿no es cierto?
1: Sí, claro, tal cual. Justamente iba a meterme ahí, en ese territorio ahora, en esta cuestión de cómo se solventa esta obra, Martín.
0: Bueno. Nosotros teníamos previsto hacer inicio a la obra con producidos propios, pero a su vez justo vino una partida de rectorado en lo que llamaban obras de infraestructuras menores. Entonces ahí hicimos ese aporte, hicimos una división. Una fue, que también aprovecho para la oportunidad que me estás dando, una parte de esa partida que vino la aprovechamos para los paneles solares que, uh-huh. que ya está terminado y ya están funcionando sobre el techo de la calle Cochabamba. Bien. Que eso se terminó hace aproximadamente un mes.
1: Buenísimo.
0: Y otra parte la incluimos, pedimos la autorización correspondiente para ver si lo podíamos incluir en esta parte de la obra esta. Entonces, viendo el análisis presupuestario, nos dio para avanzar con esta parte, para avanzar, como te dije anteriormente, con los paneles, y bueno, y todo lo que falte lo cubrimos con producidos propios.
1: Con producido propio.
0: Por eso ahora queremos aprovechar esta partida que vino, eso que nosotros íbamos a destinar a esta parte para la otra etapa que te comentaba.
1: Claro.
0: Hace un instante.
1: Martín, para conocer un poco lo que va a ser ese auditorio, digamos, contame qué capacidad tendrá, qué servicios tendrá, obviamente.
0: Y sí. Tiene una superficie entre cubierta y semicubierta de 1.300 metros cuadrados. Es un salón de usos múltiples desde el punto de vista de académicas, culturales, de todo tipo de persona y con todos los servicios para dar respuesta a una necesidad tanto 400 personas desde el punto de vista del uso de la universidad como también de la comunidad, ¿no es cierto?
1: Claro.
0: Es una necesidad que sí.
1: El salón es de uso múltiple, o sea que no va a ser auditorio, digamos, sino que es de uso múltiple.
0: Es un auditorio que da funcionalidad a distintas actividades.
1: Ok, se entiende. No, porque uno por ahí se queda, viste, vos decís auditorio y te vas al Celsius, donde tenés las butacas escalonadas. No, esto va a ser con un salón de suelo plano.
0: Y se puede, lo que sí, porque vamos por ahí,
1: uh-huh.
0: Hoy sí, te digo la verdad, de acuerdo, hoy estamos usando, desde el punto de vista de la actividad áulica, estamos usando un salón de acá, que muy gentilmente colabora, sí, con nosotros, la comunidad de Fátima,
1: claro.
0: Y estamos usando su salón con...
1: Claro.
0: Concursos, claro, de ingeniería, de las carreras nuestras, de,
1: sí, sí,
0: licenciatura e ingeniería.
1: No, obviamente que un salón de uso múltiple te le vas a dar mucho más utilidad que un formato de auditorio tradicional, esto es así. ¿Qué tiempo de obra para llegar al final de obra estiman, Martín?
0: Y nosotros ahora, ya te digo, estamos terminando esta parte y estamos justamente estamos en la etapa de la papelería, vamos a decir así, de la segunda etapa, y para ver si el año que viene estamos trabajando en lo que sería la última etapa. Y tenemos precisión al respecto, Hugo, no lo tengo porque...
1: Está bien.
0: Claro, lo que pasa es que son distintas, van distintos procesos. Una obra que los precios van cambiando, uno está trabajando con lo que puede,
1: sí,
0: aportar, pero...

0: es China. Continuamente está haciendo los contactos para recibir aportes que puedan solventar la obra. También. No es una tarea fácil, no es decir, sí, está la plata para esta obra y se arranca, está la plata para esta etapa y
1: claro,
0: plata para sí. La siguiente etapa, después tengo que ver lo otro, es toda una ingeniería, vamos a decir así, Hugo.
1: Sí, sí, te entiendo perfecto. Imagínate lo que es hacer una sala de estas características, la última, Martín, y no te molesto más. ¿Y qué madera es la que se utiliza para este tipo de construcción?
0: Es un tipo de eucalipto, pero precisamente para especificar técnicamente las capacidades de esa madera, ya tengo la oportunidad de hablar, por ejemplo, con Alexandra, que te puede dar más, precisión. Al respecto.
1: El día que queramos hablar sobre la resistencia de la madera y que la gente le empiece a tomar confianza, que las casas de madera duran muchos años y son absolutamente posibles y más baratas de hacer. Me dijiste que es Alexandra Sosa Cito. ¿Qué es de la viceintendenta?
0: Hermana.
1: Ah. Mirá vos, las dos ingenieras recibidas de acá, de UTN.
0: Claro. Rosana en sistema y esta chica es doctora en ingeniería, pero en civil.
1: Claro, tal cual. Bueno, Martín, felicitaciones por esto, porque evidentemente le va a dar mucho más valor a la ciudad, a la zona, ni hablar a la facultad, por supuesto, y que estoy seguro que va a terminar siendo utilizado para muchas cosas, que no solamente de la UTN, sino que será un salón, bien lo decís vos, de usos múltiples. Así que felicitaciones por la iniciativa.
0: Yo quiero agradecerte a vos por la oportunidad que nos das, pero esto es de la facultad, ¿viste? Muchos aportan para que se vayan haciendo cosas y bueno, y como dije al principio, Dios quiera, tengamos como toda iniciativa, es importante esto, pero nos vamos a sentir realizados cuando lo podamos ver.
1: Ya lo vamos a ver, si Dios quiere. Un abrazo, Martín, bueno, y gracias. Hasta luego.
0: Igualmente para vos y muchas gracias.
1: No, al contrario. El ingeniero Martín Erlach, decano de la Facultad Regional de la UTN, entonces contándonos de esto que le va a cambiar el paisaje, chicos.
2: La verdad que sí.
1: A esa esquina, digamos, de la...
3: Va a quedar muy lindo igual.
1: De la rotonda de la defensa, sería.
2: Exacto. Adhiero a esto de, bueno, la construcción en madera, ¿no? Cómo van cambiando los materiales.
1: Sí.
2: Yo que tengo cerquita familia que está como en el tema, siempre te hablan de que hoy día hay materiales que
1: muy
2: quizás
1: nobles.
2: Antes no se usaban porque viste que se pudre, que esto, que lo otro. Sí. Bueno, ahora hay un montón de opciones para utilizar, para volver a la madera. Hay impermeabilizantes que son
1: totalmente
2: perfectos, sí, que realmente te facilitan la vida. Y bueno, ellos, en el caso de este terreno, pensar en eso, ¿no? En una eventual creciente, la subida del agua, pero sí. Ya está todo resuelto.
1: Sí, sí, ahí obviamente que gracias a Dios ya no llega más el agua, no tiene más creciente, está la defensa. Pero lo importante es que pueden aplicar, chicos, el conocimiento adquirido y desarrollado en la universidad, en la investigación que han hecho desde hace años con el tema de la madera y la resistencia de la madera y el uso de la madera. Eso es darle valor agregado, ¿ves? Tanto que estamos hablando de cuándo dejaremos de ver pasar los camiones acá, que ahora vemos pasar los camiones por acá, por adelante de la ventana de la radio, a cargar rollizos en un barco. Y empezar a ver casas hechas acá de madera y un montón de cosas más, ¿no?
2: Para eso están los que saben,
1: los que
2: ¿no?
1: saben, exactamente.
2: Que para eso te pueden indicar cómo hacer para que la madera realmente sea resistente.
1: Muy bien.
3: Chicos, antes de la pausa, se empezó a filtrar el posible primer equipo que va a jugar esta tarde contra Inglaterra. Sabemos que el Dibu Martínez va a ser el arquero titular de la selección argentina. Ahora comienza un poco lo complicado, ¿no? El dilema que tiene Scaloni. Primero, que dijo ayer en conferencia de prensa que sus jugadores terminaron devastados, cansados y acalambrados todos. Uh-huh. Automáticamente, después de los festejos, cuando fueron al vestuario, todos pidieron asistencia de los masajistas, de los traumatólogos y demás, pero bueno, la cosa viene pintando así. Otamendi y Cuti Romero serían la zaga central.
2: 90 minutos jugaron, ¿qué querés que no se acalambre?
1: Pero los ingleses también vienen partidos de 120 minutos.
3: Algunos sí, no recuerdo muy bien los mata-mata como ha sido de Inglaterra.
1: ¿Y el último?
3: ¿El de Noruega fue de 120?
1: Sí.
3: Bueno.
1: ¿No fue de 120 el de Noruega?
3: A ver... Creo que me parece que sí. Y el de México no, el de México lo ganó con autoridad.
1: Me parece que el de Noruega sí fue de 120.
3: Pero bueno, la zaga central sería Otamendi, Cuti Romero, estaría Molina por uno de los costados. Y acá vendría una de las novedades, porque no estaría ni Tagliafico ni Medina al 100% para jugar. Así que entraría Lisandro Martínez en ese sector, que venía siendo uno de los centrales. Pero bueno, suele jugar en esa posición y es flexible. El mediocampo, hay dudas también. Sabemos que Paredes podría llegar a estar. McAllister va a estar junto a Paredes con ese doble 5. Y acá viene la duda. ¿Deja a De Paul o deja a Enzo Fernández? Porque uno de los dos va a salir del equipo titular. Y entraría Simeone o Nico González. Messi adelante con Julián, es lo que podemos saber hasta esta hora.
1: Ese es tu equipo.
3: No, eso es lo que ha practicado Scaloni y la primera información que se ha empezado a filtrar. Ya está hablando con algunos jugadores Scaloni para comentarle sobre todo la parte del mediocampo. Veremos a ver si antes de que termine el programa podemos confirmar el mediocampo, que es puntualmente lo central y en lo que siempre se ha basado el equipo argentino, la identidad de la escaloneta. Tengo la duda, De Paul, Enzo Fernández, si entra Simeone o si entra Nico González.
1: Yo lo saco De Paul.
2: Sí, yo. Estamos todos en esa. Inglaterra sí jugó los 120 minutos con Noruega. Okay. Es el único partido en el que ha ido a largue. Claro. El único partido hasta ahora que ha ido a largue. Argentina ya tiene experiencia, expertise en alargue, pero no hemos llegado nunca a penales todavía.
1: No.
2: Ha resuelto antes y eso está muy bien.
1: Está bueno. Las 11:03 en la República Argentina, nos vamos a la pausa, amigos, y como siempre, invitándote para que vos vayas a comprar, ya te digo, hago una antes de ir a la pausa, y que tiene que ver con esto de Colchonería Relax.
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0: Bueno, bueno, chicos, son las 11:15.
1: Dios mío.
0: Y todavía no sabemos qué vamos a cocinar. Así que, bueno, a ver, te voy a decir qué es lo que cocinó hoy, por ejemplo, la nutricionista Rocío Hernández.
1: Qué rico, voy ¿qué tendrá hoy? 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
1: Bueno, mensajes que nos están llegando a través de YouTube. Dicen, hay disturbios en Casa Gris entre personal policial y estatales y gremios docentes.
0: Ah,
1: el asalariado movilizado nunca será frenado, aunque se juegue el partido del año, dicen aquí. Bueno, claro, esto tiene que ver porque hoy miércoles se estaba votando en el Senado provincial la reforma previsional y por eso es que se habían convocado las multisectoriales a la calle para defender un poco esto, ¿no? Una gran protesta frente a Casa de Gobierno que fue organizado a través del contexto donde el Senado le iba a dar media sanción a la reforma de la ley 8.732 con el proyecto denominado Restauración del Equilibrio y Fortalecimiento del Sistema Previsional. Bueno, dos dictámenes de comisión que llegaron al recinto de senadores, un informe de presupuesto de Hacienda con mayoría del oficialismo y otro de la Comisión de Asuntos Constitucionales de Acuerdo con mayoría del peronismo. La semana pasada se consensuó que las dos resoluciones sobre el proyecto original pasen al Pleno del Senado y así ocurrió que tras un mes de discusión en la Cámara Alta y cerca de cuatro meses de debate preliminar y elaboración del Poder Ejecutivo es que se discute de esta manera. Se obtiene el dictamen y pasa a Senado, claro.
0: ¿Hay disturbios ahora, en estos momentos?
1: Eso es lo que nos están avisando, ¿eh?
0: Bueno.
1: Estoy chequeando esta información.
0: Bueno, una pena.
1: Pero calculo que mucho movimiento se esperaba. Bueno, ya lo vemos y reflejado en otros medios provinciales también a esto. Mucho descontento por la movilización. Esto fue a frente a Casa de Gobierno. Pasada las 9:30 de la mañana, continúa hasta ahora. Y se sigue realizando, ¿no?
0: Uh-huh.
1: Obviamente el gremio lo que expone es el rechazo, obviamente, a la reforma jubilatoria, es lo que están destacando, hablan de una quita de derechos también, bueno, lo que ya hemos hablado anteriormente también, y se extenderán estas manifestaciones durante la jornada.
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2: Bueno, chicos, hubo un par de incidentes en el banderazo del día de ayer de la selección argentina. Se viralizaron algunos enfrentamientos, vos decís, bueno, entre hinchas argentinos e ingleses, pero no, fue entre mismos hinchas argentinos. En este caso, la policía de Atlanta detuvo algunas personas que se habían cruzado a los golpes, a los insultos y demás en la vía pública. En este caso, ¿por qué? Porque eran algunos de San Lorenzo y otros de Huracán.
0: No puedo creer,
2: eso parece un chiste, pero no. Mientras que los simpatizantes de la selección argentina hacían el banderazo previo al gran partido que tenía en el día de hoy. Recordemos que los banderazos de Argentina son organizados por una página que se llama Festival Argentino, que se extendió entre las 3 y las 11 de la noche, hora estadounidense, por supuesto. En el encuentro, bueno, miles de argentinos que van a participar seguramente del partido de hoy le hicieron el aguante. Las imágenes hicieron virales en cuestión de minutos, pero lamentablemente hubo un poco de desmadre con los festejos, exceso de bebida alcohólica y demás. Fueron en total 8 personas, 8 simpatizantes arrestados. Obviamente que no va a pasar a mayores. En un par de horas fueron liberados, nada más y nada menos. Y ahora a las 2:30, hora argentina, se va a realizar otro banderazo más, pero para que todos los hinchas argentinos vayan caminando hacia el estadio, exactamente, que comenzará a partir de la 1:00 p.m. estar habilitado el ingreso. Recordemos que Estados Unidos no es como acá en Argentina, que te abren temprano el estadio. Ellos son muy cautelosos, te abren 2 horas antes nomás el estadio, porque dicen que tienen un control de seguridad rápido, efectivo, etcétera, etcétera, etcétera. Así que, bueno, los hinchas argentinos llegarán todos juntos al estadio, como lo han hecho en Qatar, y seguramente las imágenes se viralicen. Pero bueno, el fin de esta noticia es que en este caso no hubo problema entre argentinos e ingleses, sino que entre los mismos argentinos, por una pica de barrio entre simpatizantes de San Lorenzo, sí, claro, y de Huracán.
0: Dando la nota, una vergüenza.
1: Buenos días, Cuento que Oser hace una semana que no tiene médico auditor, así que los afiliados estamos a la deriva. Vergonzoso.
0: Mirá vos, no tienen médico auditor, Oser, la obra social de Entre Ríos.
1: Sí, claro, de los empleados estatales entrerrianos. Claro, o sea que si ahora un médico te ve y te genera un certificado, por ejemplo, de una semana de reposo, no hay médico auditor que defina si esas semanas se puede dar o no.
0: Si se puede hacer o no.
1: Si vos mientras tanto estás enfermo, capaz. ¿Y qué haces?
0: Y no sé, bueno, si estás muy enfermo no vas a ir a trabajar.
1: Pobres instituciones las que tienen que lidiar con esto.
0: Tal cual. Hablando de instituciones, escuchaba a Valentina, con quien vamos a hablar ahora, el otro día una experiencia que le tocó a ella en su trabajo, y que de lo particular podemos ir a lo general, en donde su trabajo es como acompañante terapéutico, tiene al chico que ella está acompañando, pero bueno, en el recreo, cuando salen al recreo, es como que escuchó una conversación de unas compañeritas que le preocupó, porque le decían una a la otra, pero vos no tenés que lastimarte, ¿no? Fue algo así. Valentina Barreto, buen día, ¿cómo estás? Muy bien, a ver si se te escucha. A ver, ahora te habilitamos. No, todavía no la escucho. O cambiamos de micrófono, capaz, o no. A ver, hablamos otra vez en ese. No, en ese no.
1: Hay que mover el cable un poquito abajo.
0: Te pasamos para allá, para el Lehuense. No, simplemente es para de alguna manera instalar en la opinión pública aquí en Concepción del Uruguay, nada, esto que te tocó vivir y que te llamó la atención de nenas de qué edad, por ejemplo, que estaban hablando de ese tema.
3: Buen día, primero.
0: Buen día.
3: Sí, fue en el contexto de...
0: Sí.
3: ¿Se escucha?
0: Sí,
1: te escuchamos.
3: De esto que vos decías, acompaña a un niño en el contexto de la escuela y me encuentro con una situación de escuchar a niñas de entre 11 y 12 años, 11 años, vamos a ponerle, diciéndole a una de las compañeritas que, bueno, que ellas no querían que ella se lastime, ni que se corte, ni explícitamente la frase fue: no queremos que te mueras. Le decían a su compañera.
0: Y vos escuchando todo.
3: Yo escuchando y observando. Ante esa situación me encuentro de que yo era la única adulta responsable de escuchar y ver esa situación.
0: De haber
3: situación,
0: escuchado, ¿no? Eso. ¿Cómo, claro, te quedabas con eso vos?
3: Como uno, desde lo profesional y adulto que es, decir, che, bueno, a partir de esto que yo escuché y vi, ¿qué acción tomo? De decir, bueno, fui la única, no tenía ningún testigo, no tenía nadie que también avalara a lo que yo había visto y escuchado.
0: Y escuchado, claro.
3: Y bueno,
0: ¿y qué hiciste?
3: Fue ahí una situación de que claramente estás atravesado en lo personal, de decir, yo esto lo tengo que contar porque estamos hablando de un menor y yo ese menor lo voy a cuidar. Y también claramente estamos hablando desde lo profesional y la salud mental, que yo estoy inserto como profesional, y claramente hay que activar distintos protocolos o distintos cuidados que se tienen que tener, claro, ante esa situación.
0: Sí.
3: Entonces fue...
0: O sea, no podías no actuar,
3: no,
0: quedarte
3: no, no,
0: callada escuchando lo que escuchaste.
3: No, porque es como te digo, me atraviesa la persona y te atraviesa,
0: humano.
3: Y sí, te atraviesa fuertemente.
0: ¿Y qué,
3: lo profesional?
0: ¿De qué edad las nenas?
3: 11 años.
0: 11 años.
3: Sí,
0: ¿y
3: sí,
0: eso
3: sí,
0: es un caso aislado o es más habitual de lo que uno cree?
3: Mira, yo es la primera vez que me lo encuentro. No pensé nunca encontrármelo ni escucharlo. Creo yo que pasa mucho más de lo que nosotros
0: de lo
3: pensamos.
0: Que uno cree.
3: Yo es la primera vez, aclaro, que me encuentro con esa situación. Pero sí sé que en el contexto escolar, donde los chicos están expuestos, vamos a decir, fuera de lo que es el ámbito familiar o su contexto del día a día, sí, suele manifestarse mucho más ahí, en ese contexto.
0: Uh-huh.
3: Ahora, a partir de eso, yo tuve que tomar acción en el sentido de, bueno, contárselo a la maestra encargada del grupo.
0: De donde va la nena.
3: Claro, donde va la nena, que coincide con la misma aula donde yo acompaño al niño.
0: Ah, mira.
3: Entonces, bueno, la maestra a cargo, a partir de mi comentario, mis dichos y lo que yo observé y escuché, se inició lo que es el protocolo, por así decirlo, de institucional. De ella informar a las autoridades, y las autoridades, yo en ese momento no estaba en conocimiento, como digo, nunca me había pasado y no estaba en conocimiento qué protocolos tiene una institución escolar ante estas situaciones. Entonces estuve leyendo de que, bueno, de que ahí dice que no hay un protocolo único para este tipo de situaciones desde el ámbito de educación, sino que, bueno, que sí se establecen capaz ciertos lineamientos de los cuales ellos tienen que seguir, que es informar a la familia primeramente, digamos, de esta situación, contener, digamos, a la menor, a que, bueno, no exponerla a decir, che, te está pasando, ¿por qué lo haces?
1: Sí, adelante de los compañeros,
3: claro,
1: eso,
3: porque
1: tenés que cuidarla.
3: Claro, es exponer a la menor a situaciones que capaz ella no quiere tampoco contar de su contexto familiar, porque venía también por ese lado.
0: Venía por el lado de la familia.
3: Claro, entonces como que, bueno, a partir de ahí, esta escuela específicamente también tiene un gabinete de contención psicológica, Entonces, junto a las autoridades, la institución, digamos, el gabinete, se comunicó con su familia, se abordó desde ese lado, pero bueno, llega un punto también desde la institución educativa que no pueden acceder a más. Es informar a los padres, contener a la niña y dar las herramientas y brindar las herramientas de contención.
0: Claro, porque uno lo que quiere saber es por qué se hace lo que se hace, se autolesiona.
3: Y claro, uno a veces esas cosas las atraviesan, decir, che, mirá que te puedo ayudar por otro lado, pero no. Hay que ser muy cauteloso, digamos, también por ese lado.
0: Porque no es la primera vez que escucho autolesiones que se producen. Pensé que eran en adolescentes, sinceramente.
1: Yo esto lo he escuchado en otras épocas. Sí. ¿Se acuerdan cuando estaban las tribus urbanas, los emos, los flogger y demás?
3: Sí, sí, sí.
1: La tribu urbana emo, una de las condicionantes que tenía era la autolesión, ¿viste?
0: Claro.
1: Por eso se usaban las muñequeras negras bien anchas para que no se viera ningún tipo de lesión en las muñecas. Optaban por hacerlo en sitios donde por ahí no te lo ven, ¿viste? Tanto. Entonces, por eso, me acuerdo que en su momento la recomendación que le hacían a los padres en la tele es, por favor, estén cerca de sus hijos, véanlos, miren a sus niñas, a sus niños, si se están tapando por demás, si se están cubriendo por demás, ¿qué es lo que están tapando? Es tremendo y desesperante.
0: Sí, sí, evidentemente es una manifestación de algo que está pasando dentro de esos adolescentes, pero
1: son
0: que
1: muy chiquitos, eso es lo que
3: es. Muy chiquito, es como que vos decís
0: 11 años,
1: porque
0: claro.
1: Tener 15, 16, vos decís, bueno, ya hay cositas que se comprenden para los 15, 16 como para poder abordar otros tratamientos, pero son niños.
3: Sí, y también pequeños. Surge, digamos, este prejuicio de decir, ay, capaz que está llamando la atención y lo hace por eso, realmente le están pasando cosas familiares que, a ver, que podemos pensar en que las autolesiones en general justamente es no poder poner en palabra lo que su dolor.
0: Claro.
3: Entonces lo primero que se busca es autolesionarse uno justamente para decir,
0: como
3: che,
0: descarga.
3: Como descarga, porque por algún lado tiene que descargarse. Uno no puede poner en palabras, bueno, la mente te lleva a algunas acciones, ¿viste? Pero son muy chicos y claramente se juega mucho estas cuestiones personales de decir, che, por ahí no, ¿viste? Como que te da hasta ganas de retarla,
0: claro.
3: En el sentido de...
0: Pero no podés avanzar, digamos.
3: No podés avanzar, bueno. Sí, generar un espacio, que eso está muy bueno, de las seños, generar un espacio de charla, de decir, chicos, mirá, pasó esto, porque ¿qué pasa? Ante toda esta situación de esta niña, todo su grupo de alrededor no está ajeno a la situación. No es que ella se la absorbió y se la depositó.
0: Se la
3: apartó. Claro,
1: tenés dos compañeritas diciéndole no queremos que te muera.
3: Y,
1: o sea,
3: claro, a ver,
1: ya están todos adentro.
3: Ya están todos en la misma situación.
1: Claro.
3: Entonces, bueno, todos los chicos quieren saber qué le pasó, quién a ellos les interesaba más. ¿Quién era la adulta que había contado esa situación?
0: Ah,
3: y no tanto lo que le pasaba a la compañera.
1: ¿Quién buchoneó?
0: ¿Quién fue la buchona?
3: ¿Quién buchoneó acá?
0: ¿Quién fue la buchona?
3: Entonces, bueno, yo hablando con la seño, es como, che, a ver, fijémonos, busquemos el abordaje de hablar con ellos para que la preocupación no sea esa,
0: claro.
3: Sino que la preocupación sea el cuidado de tu compañera.
0: Exacto, y no tanto quien la contó.
3: Y que tomen conciencia de que estas cosas pasan y que no se debe hacer, que siempre recurran a un adulto, siempre y cuando claramente haya un adulto que contenga a ese niño, pero... Que bueno, que busquen las herramientas posibles para poder no caer en esas autolesiones.
1: Me pregunto si de pronto vamos a tener que volver a lo que tantas veces se habló en otros momentos, autolesiones, trastornos alimenticios, conductas autodestructivas. Digo, che, vamos, capaz que hay que volver a hacer mucha fuerza, muchas campañas como las había en su momento. Vos y yo somos de la misma generación.
3: Sí, sí, sí, sí.
1: Y una muy fuerte campaña en contra en su momento de la bulimia y la anorexia.
3: Sí,
1: en su momento también había sido tremenda, tremenda, porque lo estaban viendo en gurisas muy chiquitas también.
3: Lo que pasa es que estamos hablando de una edad donde el cambio hormonal que se está produciendo en ese a los 11 años, la cuestión de los cuerpos, la cuestión de las relaciones nena-nene, lo que sea.
0: Sí, entonces, sí, más lo que puede llegar a estar pasando en la casa.
3: Y claro.
1: Ahí hay otro factor determinante. ¿Cómo haces para entrar dentro de una casa?
0: Claro, claro, claro.
1: A ver cómo realmente, si se le está brindando la contención que necesita, qué está pasando ahí, por qué hay una determinación.
3: Es que como institución, por eso digo que hay un límite en el sentido de esto, de recomendar a unos papás o al adulto responsable que tenga el niño, digamos, de hacerse cargo de esta situación como mejor se pueda, que claramente siempre se le recomienda un apoyo psicológico, una contención, lo que sea, pero bueno, también estamos ante una realidad de una familia que a ver si puede, no puede, cómo resuelven sus problemas, cómo...
0: Sí, sí, obviamente, pero estamos ante una institución que reaccionó.
3: ¿Qué reaccionó?
0: ¿Sabés la cantidad de instituciones que no reaccionan?
3: Ni hablar, por eso digo.
0: O que hay adultos que se hacen los sordos y dicen, no escuché nada, me
1: voy
0: para
1: el otro
0: lado.
1: No vi, no escuché, no sé.
3: Y aparte estamos hablando de una autolesión que, a ver, no es menor la situación, pero tenemos en la escala de autolesión una escala mucho más arriba, que son los abusos, que quién hace, también dan vuelta la cara para cuando se conocen situaciones de abuso.
1: Un intrafamiliar, por ejemplo, mira, también. ¿Viste?
3: Claro, que vos decís...
0: Sí, sí.
1: Y pasaba desde siempre y nadie lo veía.
3: ¿Y quiénes son? Y yo con esta situación y con esta experiencia, yo no entiendo cómo desde... la justicia, como desde un cargo mucho menor o desde lo cotidiano que a mí me pasó, uno puede dar vuelta la cara. Ahora, porque a mí me atraviesa.
0: Imagínate el estrés con el que trabajan los docentes en el sentido de saber y descubrir que una criatura está siendo abusada.
3: ¿Sí?
0: Y que no tiene la respuesta por parte de las autoridades de la institución en la que trabaja. Y que esa criatura vuelve a donde la están siendo abusada.
1: O peor, el docente actúa, la institución actúa y más arriba no actúa más nadie.
0: Claro, bueno, exacto.
1: No, no hay nada que hacer, entonces queda todo inconcluso, ¿viste?
0: Es estresante realmente, ¿no? Qué bárbaro, ¿cómo estamos
3: viviendo?
0: Pero
3: bueno, claramente la recomendación en general que se da es esta cuestión de observar a los niños, de decir, che, bueno, va a haber... de enseñarles o demostrar en todo caso un espacio de contención donde justamente los chicos tengan este espacio de palabra de poder manifestar lo que le está pasando.
1: Es cierto, bueno, yo he escuchado muchas veces, dicen, ay no, bueno, pero yo ya a esta altura, viste, no, está incorregible, no me habla, yo no lo, que no me joda, que no me moleste, yo ya lo crié, viste, y tiene 12 años, la criatura.
0: Bueno, hay padres que te dicen, bueno, yo ya está, listo, ¿qué querés que haga?
1: Se descarrió.
0: Pero
1: se
0: hablaba del hijo, ¿no?
3: No, eso yo no lo puedo creer.
0: Que diga, bueno, ya está, ¿qué crees que haga? Ya no se corrige más. Y el pibe tiene 12 años. 11.
1: Sí, no.
0: Un padre que diga eso de un hijo. Y bueno, ¿qué crees que haga? Ya no puedo hacer más nada, ya es incorregible. Digo, soy el padre, loco. ¿Cómo vas a decir semejante barbaridad?
1: No, bueno, pero que la escuela no lo contiene. Sí, pero claro. que alguna parte te tiene que tocar a vos también.
0: No, pero por supuesto, tal cual. Así estamos.
1: Mis respetos para los que trabajan en instituciones educativas, que les toca ver esto todos los días y quizás situaciones peores, y hay que ir a bancar la parada.
0: Y te vas con esa carga a tu casa,
1: sí,
0: ¿no?
1: Sí, sí. Vale.
0: Gracias, Vale. Las 11:38, horario de pausa, último
1: Con estos dos mensajitos que me quedaron pendientes. Vieron que habíamos hablado de lo del médico auditor. Yo dije que era por los de las licencias. Bueno, nos están haciendo la pertinente corrección, así que lo vamos a rectificar. Nos dicen que es muy grave lo que está pasando. Dicen, no pasa por autorizar licencias. Dice, pasa que no se están autorizando los estudios que los afiliados debemos hacernos y se necesita el médico auditor. Claro, acá me dicen que el médico auditor de Osser es el que autoriza los estudios de las prácticas médicas, por ejemplo, las ecografías, las cirugías, los certificados médicos.
0: Sí, claro, y si no está la firma de él, no te lo hacen.
1: Claro, bueno, entonces dicen que justamente eso, los certificados médicos con los días de ausencia laboral por salud van por otra vía, van por otra vía. Pero bueno, esto es mucho más grave porque no te puedes hacer ni una resonancia porque no tenés nadie que lo
0: autorice. Qué bárbaro.
1: Llámenlo y que se ponga a trabajar.
0: Sí, firmá, viejo, de una vez por todas. Las 12 menos 20 en la República Argentina, ya volvemos.
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0: buenos días en la ciudad de Concepción del Uruguay. Está fresco, ¿eh? 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

0: autoestima del entrenador español. Primero, bueno, lo que dijo fue que hoy hincha por Argentina, por el gran cariño que le tiene a Lionel Scaloni, quien es su amigo, y además fue su alumno, su estudiante, cuando hacía el curso de director técnico, pero después se refirió 100% a lo que fue el partido entre España y Francia. Dijo, hoy nos enfrentábamos a una de las mejores selecciones del mundo, pero enfrente tenían al mejor equipo del mundo, o sea, nosotros. Dijo Luis de la Fuente que, bueno, reflejó su felicidad además por ser uno de los finalistas de este Mundial 2026. Así que veremos, porque hoy España ya está tranquila con la mente puesta en el domingo y esperando a rival. ¿Será Argentina? ¿Será Inglaterra? Lo sabremos a partir de las 4 de la tarde, cuando se enfrenten estas dos selecciones.
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0: Bueno, chicos, la tabla de goleadores como última noticia deportiva de la mañana de hoy es liderada por nuestro capitán, por Leo Messi. ¿Por qué? Bueno, porque tiene 8 goles en tan solo 6 partidos de esta Copa del Mundo y no va a poder ser superado, me parece, porque el segundo que compartía también la misma cantidad de goles era Kylian Mbappé por Francia, que ayer quedó eliminado. Veremos a ver si el día de sábado puede convertir algún que otro gol. El tercero en esta lista de goleadores con 7 goles era el noruego Erling Haaland, que ya no está en competencia. Jude Bellingham y Harry Kane tienen 6 goles ambos. Veremos a ver, están un poquito lejos de Messi. Están a 2 goles, pero bueno, son difíciles convertir goles, y más en esta Copa del Mundo donde los arqueros han sido las revelaciones de la competencia. Dembélé 5 goles y Oyarzabal, el español, que el día domingo jugará la final, tienen ambos 5 goles. Pero por el momento lo lidera Messi con 8 goles la tabla de goleadores de este Mundial 2026.
1: Bueno, nos dicen acá, buen día, Argentina 2, Inglaterra 1.
2: Vamos, dice, Argentina.
1: Pasa la final, dice Anto, como te dije antes, que empezara, que Argentina iba a quedarse hasta lo último. Pero en la final no sé si nos va a alcanzar, dicen, es mejor que sea España y no Francia. Eso sí, léelo y cree. Genial, dice, el regalo de cumpleaños es hoy, me manda. Bueno, sí, ojalá.
2: Bueno,
1: ojalá.
2: Bueno,
1: escúchame, yo te voy a decir una cosa, amigo, amigo querido, vos que tenés la visión. Con la brujineta vamos a hacer que todas las cosas sean posibles. Ya lo hicimos en 2022 y lo vamos a hacer de nuevo. ¿Saben qué es la brujineta ustedes? ¿Tienen
0: no.
1: idea?
0: No.
1: La brujineta es un grupo de mujeres que tienen mucha, pero mucha fe. Mujeres y hombres, en realidad. Es mixto, digamos, es mixto. Donde hay muchísima, muchísima fe. Acá integran este grupo personas que saben curar el empacho, el ojeo, todo este tipo de cosas que tienen que ver con ser curandero. Lo integran reikistas, lo integran personas que se encargan de sanar, que se encargan de curar a través de la palabra, a través de las imágenes. Lo integra gente muy religiosa, que tiene mucha creencia, tanto en Dios como en la Virgen y en cualquiera de los ángeles y arcángeles que forman parte de la religión católica. Y todas aquellas personas que tengan fe verdadera. Es un grupo que lo que se encarga de hacer es brindar buenos deseos. O sea, la unión es brindar buenos deseos durante todo el partido. Pedir a quien haya que pedirle, a quien crean pedir, y hacerle sanación a los jugadores y al pueblo argentino. Creer o reventar, chicos. Creer o reventar.
2: Y sí, la verdad.
1: Pero hasta
2: no
1: ahora,
2: está mal.
1: Hasta ahora, en todo lo que viene sucediendo, todo lo que vienen proponiendo hacer la brujineta viene dándose de muy buena manera.
2: Bueno, ojalá, vamos a ver. Y si no se da, es un partido de fútbol, muchachos, y ya está. Tampoco es para dramatizar y todo este...
1: Algo más le vamos a pedir a la selección, ya está. Ya les
0: no
1: hemos
0: se
1: pedido
0: puede pedir
1: todo.
0: Nada más, no, porque ya ganaron todo.
2: Ya está, por supuesto, pero no...

0: No nos demos por vencido, digo.
1: No, total. No, no,
2: chicos, nada. Ni vencidos aún vencidos. No, cual, los argentinos.
1: De gloria, dice el himno nacional.
2: Sí, o coronados de gloria vivamos o juremos con gloria morir. Oh,
0: exactamente.
2: Es así,
0: así,
2: hermano.
0: Así lo dice el himno nuestro.
1: ¡Viva la patria!
0: Bueno, se nubló nuevamente. Cerramos tu trabajo ya.
1: Cerramos
0: agenda,
1: chicos.
0: Mañana estaremos hablando. Y ojalá que hoy nos veamos todos en la plaza. Ese es el deseo de todos, de andar festejando. El clima bien, entonces. Entonces, como que tal la cosa.
2: Como que va a estar lindo para estar lluvia, encerrado, ¿no? Mirando el partido. Sí,
0: ¿será
2: sí,
0: con
2: sí.
0: lluvia?
2: Una leve probabilidad para esta tarde. Tenemos un poco de probabilidad de lluvias. Leve, leve. Hablamos de un 10%, pero vigente para el jueves también. Para mañana sí. Mañana tormenta total. Mañana tormenta.
1: Epa.
2: De facha y no de facha.
1: Epa.
2: No, sí, tormenta aislada es lo que pronostica el Servicio Meteorológico Nacional para toda la jornada del jueves. Parecido para el viernes, ahí una probabilidad y recién empieza a mejorar a partir del sábado, pero vamos a tener muchas nubes que se van a quedar y por unos cuantos días más, por lo menos hasta el 21 de julio van a estar presentes estas nubes en el cielo de nuestra ciudad.
0: Bueno, muy bien, así serán las cosas entonces, amigos, nos encontramos mañana, señor Ariel Vera.
3: Nos encontramos mañana, chicos.
0: Si Dios quiere, nos encontramos mañana. Güense.
1: Hasta mañana, chicos.
0: Nos encontramos mañana, niña.
2: Mañana nos vemos.
0: Perfecto, nos vemos por ahí, por esa pantalla también de YouTube. Chau, chau, hasta mañana.

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